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1: 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Tigo, son las
2: 6 de la tarde en punto.
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1: 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Tigo, son las
2: 6 de la tarde con 4 minutos.
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1: Me tienes así, ajá.
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1: Bueno, bomboncito, 6:07 p.m. Hola, hola. Buenas, buenas. Torre, ya por fin, viernes 26 de junio, el último viernes de este mes tan bonito. Y bueno, qué felicidad de estarte acompañando ya nuevamente en este. Bueno, ya finalizando la semana, básicamente. Y le damos la bienvenida al fin de semana. ¡Uy! Así que bueno, bomboncitos, la verdad es que ha sido una semana bastante movida. Solo eso te voy a decir, ha sido una semana bastante movida. Ay, y bueno, antes que nada, no vaya a ser. Mira, por ahí te voy a contar algo. Hoy me dejaron una tarea bastante inusual, se podría decir. Así que primeramente saludos para Elika Barca, que seguramente nos va escuchando ahí, fiel oyente de la 92.5. Mire, yo estoy haciendo el saludo primeramente porque si no a mis compañeras dijo que no les iba a poner el 10 en la exposición, ¿verdad? Porque a mis niñas por ahí les sucedió algo el día miércoles y pues no llegaron. Así que saludos para Vanessa. Y también para Ale, que también por ahí están en sintonía, así que excelente. Ya lo saben, saluditos. Así que bueno, Borre, vamos a continuar con más música. Y nos quedamos con esa canción, ahorita que andamos en este mood. Nos quedamos con esta canción espectacular, es mi mood del día de hoy, viernes. Así que baby, disfrútalo.

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11: La selección española regresa a México a un Mundial 40 años después con la ambición de cambiar la historia cuando se mida a Uruguay en el cierre de Grupo H en el Estadio de Guadalajara. La Roca no disputó la Copa del Mundo en 1970 y no se llevó un buen recuerdo de la de 1986, ambas en tierras aztecas. El gol no concedido a Michel ante Brasil y la eliminación por penaltis en cuartos ante Bélgica abrieron una herida que hoy buscan borrar. Habla el defensa de La Roca, Aymeric Laporte.
12: Somos los primeros interesados en querer ganar todos los partidos y sobre todo pues con selección que se suponía, ¿no?, que era menor a nuestra que es a nivel del ranking mundial. Es entendible porque nosotros mismos estamos frustrados cuando no salen las cosas. Lo entendemos y supimos reaccionar al segundo partido, que era bueno tanto para nosotros como el aficionado. Todavía nos quedan las horas para examinarlos más en profundidad. Lo más importante para nosotros es jugar nuestro fútbol, el que sabemos hacer. Sabemos que se está jugando todo también en este partido. Veremos cómo salen. Teniendo las armas que tenemos nosotros, creo que nos tenemos que centrar en nosotros y no tanto en ellos. Es verdad que tenemos que tener referencias. Somos capaces de hacer un gran partido y de poder ganarlo incluso.
11: El encuentro en Jalisco es clave. España y Uruguay buscan afianzar su clasificación tras una intensa segunda jornada. España suma 4 puntos y la Celeste 2.
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0: Bueno, bombocito, 7 y hoy la noche con 8 minutos. Y nosotros seguimos gozando en este viernes, finalizando una semana más. Ya la última semana completa del mes de junio.
1: Ahora damos otra vueltita.
0: Mira, desde ya yo deseo que para ese mes de julio sean muchas cosas bonitas. Llénate de trabajo y muchas bendiciones para vos. Y bueno, baby, vos sabés que hoy es viernes y el cuerpo lo sabe. Así que ya venimos con un bloquecito así old school para irnos ambientando. Vos, hoy es viernes de rumba.
1: Se viene.
0: Hoy es viernes de topa todo lado menos para la casa. Claro que sí. Pero mira, te vengo a dar una recomendación espectacular para vos. Porque ¿sabes? Está haciendo un calorcito mero bueno. Nada más y nada menos que hay que refrescarnos. 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Ay, me encanta esa canción. Me encanta, me encanta. De hecho, últimamente me he vuelto muy, muy, muy fan de Rawayana. Me encanta. Te lo juro, es como, no sé, darle un pequeño break. A ver, ¿qué nos dice? ¿Qué nos dice? Marquiño. Dice, por ahí la vi. ¿A dónde? Qué miedo, ¿a dónde me vio? Ya le voy a mandar un sticker, Marquiño. Dígame, ¿dónde me vio?
1: Con Chela.
0: Juela, andaba bonita.
1: Iba a México.
0: Obvio, siempre va.
1: Viene con los...
0: Así que bueno, Barry, vamos a continuar con más música. ¿Y qué te parece si hoy sí nos quedamos con eso? Ahorita que estamos en este mood como playero, nos vamos a quedar con eso a cargo de Don Omar. Me encanta esa canción. Así que baby, disfrútala.

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0: Exacto, ajá. Bueno, bomboncito, 7:37. Buen provecho para vos.
1: Hola,
0: si ya estás cenando, ya cenaste, estás a punto de cenar. Qué deli, qué deli. Hoy en antojos de la Niki, se me antoja unos tamalitos, ¿sabes? Unos tamalitos pisques con su salsita. Uy, uy, uy. 10 de 10. Qué rico, qué ganas, qué ganas. Hoy se me quitó el antojo dulce. Fíjate, ayer andábamos ganas de una repostería. Pues ya te puedo decir que se me cumplió el antojo, pero hoy ando ganas de tamales. De tamales delis. Uy, qué rico. Así que bueno, bomboncito, vamos a continuar con más en este viernes sabrosón. Ya finalizando un día más, una semana más. Estamos a nada de llegar y de estar en el mes de julio. Se nos vienen las fiestas julias, el desfile del correo, el desfile del comercio, las ruedas, la fiesta de la ganadera. También la nueva reina 2026-2027. Uy, ¿quién va a ser? ¿Quién va a ser? ¿Quién será? Me da intriga, ¿sabes? Me da intriga. Pero bueno, se vienen muchísimas cosas. ¿Sabes? Unas cosas que a mí me gustan muchísimo de las fiestas son los dulces típicos.
1: Cambio la mirada.
0: Soy muy, muy fan de los dulces típicos. En especial, te podré decir que mi dulce típico favorito son las tartaritas. Uy, uy, uy. Qué cosa más deliciosa. A mí me ganan con las tartaritas, me encantan. Qué rico, qué rico. Pero bueno, bomboncitos, vamos a continuar como hacen este viernes. Qué onas, me extrañaron ayer. Y Billy andaba dolido porque dice que lo abandoné. Pueden creer, pueden creer. Pero vamos a continuar, baby. ¿Y qué te parece? Ajá. Uy, uy, uy, uy, uy. No sé. Vamos a quedar con esto, ¿sabes? Me encanta esta canción. Tengo ratito de no escucharla. Y esta canción grita viernes. Se vino el viernes. Así que, baby, nos quedamos con eso. Disfrútalo.
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Bueno, bomboncito, 7 de la noche con 50 minutos de este viernes. ¿Y sabes qué? Yo no me había percatado de que estaba lloviendo. Está lloviendo súper, súper fuerte. Así que muchísima precaución para vos que vas manejando. Bebé, precaución, maneja con cuidado. Está lloviendo a cántaros. Y bueno, vos sabés cómo se ponen las calles. Así que tené paciencia, tené paciencia. Y vamos a continuar con más Dorre, pero antes nos vamos a una pausa. Así que ya volvemos. Vos no te despegues del 92.5.

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0: 8 y abre la noche con un minuto.
1: ¿Qué puede suceder?
0: Y está lloviendo súper fuerte. Mira, esos días no había estado lloviendo y yo me había traído mi sombrilla. Y hoy justamente que no la traigo, llueve, llueve a cántaros. Hoy me voy a mojar. Ay, no sé, me voy a mojar. Tan solo que no me enferme. Porque ya he aguantado varias lluvias y no me he enfermado, gracias a Dios. Pero bueno, bomboncitos, vamos a continuar con más. Y vos ya sabes, vos sabes que aunque haga frío, me encanta comer algo heladito, delicioso. Un buen postrecito después de turno, mira, jamás se sabe más. 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
0: A ver, ¿qué nos dicen por acá? Francisco, baby, ¿por qué te me conectas tan tarde? ¿Qué te he hecho yo? ¿Qué te he hecho yo? Por ahí lo escuché en la mañana, Francisco. Uy, uy, uy, a ver, ¿qué me dices?
2: Hola, hola, hola, hola, Dorre. Buenas noches, solamente reportar el tráfico aquí por el Colón. Tener precaución porque está bajando una gran correntada sobre la aldea.
0: Ok, muchas gracias, Francisco. Ya lo sabes, chiquito, si vos vas por el lado del Colón, por favor, muchísima precaución. Vos sabes que las calles de acá se inundan y justamente está bajando bastante agua del lado de la aldea San Antonio hacia lo que es el Colón. Si vos vas a tomar esa ruta, bebé, tené precaución, toma. Si podés tomar alguna ruta alterna, que es lo más recomendable, pues hacelo. Si no, pues andate despacito o espera mejor a que baja el agua. A ver, Fernandito, dímelo.
3: Hola, buenas noches. Se me había olvidado reportarme. Aquí estoy.
0: Aquí estoy.
3: Está lloviendo, qué barbaridad.
0: Ay, sí.
3: Pero aquí andamos siempre en compañía de Dorre.
0: Ahí estamos.
3: Y tengan cuidado si andan en la calle.
0: Sí,
3: porque
0: sí,
3: el agua
0: sí.
3: Está bien mojada.
0: Sí, está lloviendo recio. De hecho, mira, lo estaba comentando ya anteriormente, yo no sentía que estaba lloviendo. O sea, yo de repente, porque estaba tomando muchísima agua, fui al baño y escuché así el ruido, va. Y yo dije, ¿será que está lloviendo? ¿Qué onda? Y salí para mi casa, chequé mi casa. Y salí, o sea, vi acá a través del ventanal que tenemos acá, hacia afuera, ¿no? Y sí, estaba lloviendo súper, súper recio. Ay, no, que no me traje la sombrilla. Está lloviendo recio, niña, por Dios. A ver, Francisquito, dímelo.
2: No, Nicky, no, ¿cómo crees, Nicole?
0: Ay, sí, ¿cómo
2: el
0: no?
2: El punto es de que voy saliendo del gym, usted sabe.
0: O sea, hey,
2: ¿cuándo vamos a ir? Pues por lo de la salida nocturna. Y pues sí, ¿verdad? ¿O vamos al parque por unas papas?
0: Uy, qué rico, qué deli, sí se me antoja. No, pero no, al parque no, ¿sabe por qué? Porque usted es fitness, o sea, hello. O sea, imagínese lo que me acaba de decir Dorre. Voy saliendo al gym. Y uno que no va, no hace ni camina. Uy, hace hello. No, pero Francisco, ni tampoco a lo de la salida nocturna, de que se nos aparezca un fantasma, porque la vez pasada que estábamos hablando de que si usted aceptaría una casa embrujada de a gratis, dijo que no. Entonces, ¿en qué estamos? Pues, ¿en qué estamos? Así que, bueno, bomboncitos, vamos a continuar con más música. Y vos sabes, es miércoles miércoles. ¡Uy, viernes! Bien, yo ando con el miércoles. Es que no sé, siento que me he saltado los días porque va tan rápido. No, no me parece. Pero hoy sí vamos a continuar con más música. Y hoy es viernes, bebé. Es día de rumba. Vámonos. Pero mientras tanto nos vamos a quedar con esto, baby. Disfrútala.
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0: Bueno, chiquitos lindos, 8 ya de la noche con 19 minutos de este viernes. Viernes sabrosón, viernes lluvioso. Por algo había estado haciendo tanto calor. No. Hoy no aguanté el calor, vos. De verdad. Ya basta. Pero bueno, calabacitas, vamos a continuar con más en esa noche tan bonita de viernes. De verdad, no puedo creer que estamos terminando una semana más. Y que ya el próximo viernes, de hecho, ya vamos a estar en el mes de julio. Uy, sí, ¿en qué día vamos a estar? Viernes 3. ¡Ay, no! Miedo me da. Pero bueno, que la base, vamos a continuar. Y por ahí. Están solicitando esa canción, mira. Esta buenísima canción a cargo de Cat Eyes y Sinaka. Así que pilas.
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0: Bueno, que le avances 8 y de la noche con 34 minutos. La lluvia ya va disminuyendo. Está lloviendo menos recio, mira. Solo unas pringuitas. Pero vos tenés que tener muchísima precaución. Porque uno nunca sabe, bebé, cómo es en las calles. Pero bueno, vamos a continuar con más en esa noche tan bonita de viernes. Y mira por ahí, Katy López ya se estaba conectando. Y dice, hola, Nikki, ya en sintonía, les extrañé ayer en Dorre Night. Bueno, ya estamos aquí ready, dice, excelente. Puedes poner, ella me levantó de Daddy Yankee. Ah, vaya, ok. Entonces, Dorre, nos vamos con esa canción en este viernesito sabrosón. Ya por fin de semana. Así que, baby, disfrútalo.
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0: 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Bueno, bomboncitos, 8 ya de la noche con 45 minutos. Vamos avanzando en Viga rápido en esta noche tan preciosa de viernes. Una noche bastante, bastante lluviosa. Pero ya va bajando la intensidad, ya va bajando. Y gracias a Dios porque no me voy a mojar. Dios escuchó que no andaba la sombrilla el día de hoy. Ay, mira, la verdad es que estoy contentísima, Dorre. Ha sido una semana llena de muchísimo trabajo. Quizás no mucho de parte de la radio, vos sabés, hago más cosas en el día, pero sí lleno muchísimo trabajo en el sentido de la U. Tuve exposiciones, tuve parciales, tuve ponencias, que no tuve yo en esos días. Estaba ya, mira, con todo ese tejido que ya, inclusive me anda todavía temblando el ojo del estrés. No, yo necesito vacaciones. Uy, qué ganas de irse de vacaciones, Torre. La verdad yo quisiera. Así que bueno, bomboncitos, vamos a continuar con más música. Vamos a cambiar un poquito el mood de esta noche. Así que nos quedamos con eso, pilas, y seguite reportando. 76070572, el WhatsApp de la mejor nota.
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0: Manual para el cucaracheo, parte 1.
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1: Bien bonito. ¡Ay!
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1: Bueno, bomboncitos, 8 ya de la noche con 55 minutos. 5 minutos nos separan ya de las 9 de la noche. Y hoy sí, mira, ha llegado el momento que menos me gusta, que menos me encanta. Ha llegado ya el momento de despedirme de los controles de la 92.5. No, sin antes agradecerte por haberme acompañado en esta noche tan bonita de viernes, finalizando un día más y una semana más. La última semana del mes de junio, completita, porque la terminamos el próximo martes, Dios mío. Así que bueno, calabacita, que tengas una noche espectacular, que descanses súper bien. Nos escuchamos el día domingo de 12 del mediodía a 3 de la tarde. Te mando un fuerte abrazo, un gran besote y es

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1: De la noche con 12 minutos, 9, 12 minutos. De la noche del viernes. Hoy es viernes. Bueno, una noche lluviosa. Ay, sí, qué tormenta. Un poquito antes de las 8 comenzó la tormenta y vaya que ha llovido bastante. Y va a seguir, según lo que estamos viendo acá en el radar. Radar de tormenta va a seguir porque viene más tormenta, pero para la zona, zona sur del occidente. O sea, la zona norte ya no hay nada. Solamente la zona sur se aproxima más tormentas. Bueno, vamos entonces con más de la música. Iniciamos turno, vamos hasta las 11 de la noche. Haciendo con excelente musicón. Roberto Carlos Paz, alias Bobby. Vamos a disfrutar de otra noche de viernes para pasarla excelente. Ya vamos a ver cómo quedaron los partidos. Hoy jugó España contra Uruguay. Así que ya vamos a ver cómo quedó este partido y quiénes se estarían jugando el día de mañana. Bueno, vamos entonces con más a través de Doremix 925 y usted repórtese. Ahí está habilitado en este momento para que usted nos diga qué más vamos a escuchar a esta hora de la noche.

9 ya con 21. A través de Doremix 92.5 en la noche del viernes, bastante lluvioso. Bueno, por cierto, fíjense que una noticia bastante bonita. Y es que, si usted se recuerda, el día de ayer viajó hacia Venezuela la comisión salvadoreña de rescate, que iba a llegar a ayudar a rescatar personas que estaban atrapados en los edificios que se derrumbaron. Bueno, pues fíjense que la misión salvadoreña rescató hoy con vida a una mujer atrapada en un edificio que colapsó. Eso era del noveno piso, imagínense, que colapsó y estaba todavía ahí con su mascota. Así que rescataron a la mujer y rescataron también a la mascota. Es que qué bueno, hombre, qué bueno. Y todavía se siguen rescatando más personas ahí de los edificios, porque fueron muchos los edificios que se derrumbaron por el terremoto de 7.2 y el otro también de 7.5, lamentablemente, allí en Venezuela. Es que ya la misión de rescatista salvadoreña ya comenzó a rescatar personas. Qué bueno, hombre, qué bueno. Vamos con más, 9 de la noche con 23 minutos. Seguimos complaciendo, vamos con esta canción y usted repórtese a través del WhatsApp de Doremix. Bueno, vamos entonces con esto y por supuesto la invitación para que siga enviando mensajes a esta hora de la noche.

0: 9 de la noche con 35 minutos. En la noche del viernes lluvioso en la parte sur de Occidente. Bueno, por cierto, está lloviendo ahí por la zona del volcán de Santa Ana, el lago de Coatepeque.
1: La mamipón Encinaga.
0: Ahí por el Congo también. La zona norte de Ahuachapán, la zona norte de Sonsonate, pues más que todo de Ahuachapán. Así que viene más tormenta todavía, así que váyanse preparando. Vamos con más de la música esa hora a través del WhatsApp de Do Remix. Seguimos complaciendo, vamos con esto.

0: 9:46. Bueno, hoy se jugaron 6 partidos, así que vamos a ver cómo quedaron los partidos del mundial del día de hoy. Bueno, hoy viernes jugó Noruega contra Francia, terminó ganando Francia por goleada 4-1. Bueno, y la estrella fue Dembélé, qué bárbaro, Dembélé, un triplete. Así es que buen resultado de parte de Francia. No sé qué le pasó a Kylian Mbappé, no apareció. Sin embargo, este francés
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0: Que se hizo el triplete, no hombre, han encendido Dembélé, la verdad. Bueno, también jugó Senegal contra Irak. Ganó Senegal 5-0 a la selección de Irak. También hubo un expulsado en esa selección de Irak. Jugó también Cabo Verde contra Arabia Saudita. El partido terminó empatado 0-0. Uno de los más esperados es el de Uruguay contra España. Terminó ganando España por la mínima. Ese partido estuvo bueno, la verdad. Fue un excelente partido. Lastimosamente Uruguay no pudo ganar. Y en ese momento, bueno, según lo que estaba viendo en la tabla, está en tercer lugar. Tendría que estar clasificado, pero bueno, ya vamos a ver qué pasa. Nueva Zelanda jugó contra Bélgica, quedaron empatados 0-0. Y Egipto jugó contra Irán. Egipto ganó por la mínima. Bueno, en este momento están jugando todavía, está en el minuto 10. Así es que está ganando Egipto por la mínima en este momento a la selección de Irán. Es el último partido.

0: Partido de,
1: que te vaya.
0: De este día, si es que si usted está viendo ahí el partido, saludos y escuchando el 92.5. Vamos entonces con más de la música, complaciendo como siempre a través del 92.5. Buenas noches. 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

10 de la noche, ya con 4 minutos. 10 ya con 4 minutos. Atreví de Do Remix 92.5. Estamos con la música de Bruno Mars. Este, que es uno de los cantantes, bueno, de los mejores cantantes de la actualidad. Bueno, vamos a ver cuáles son los partidos para el día de mañana del Mundial. Porque yo sé que la mayoría de personas están pendientes. Así que para el día de mañana hay partido muy interesante. Mira, comenzando con el grupo L por a las 3 de la tarde. Dice que cada vez los partidos los van pasando más tarde. Porque los primeros eran a las 10, después a las 11, después que a las 12 y media, después a la 1, después a las 2. Ahora es desde las 3 de la tarde. Así que Panamá se estaría enfrentando con Inglaterra a las 3 de la tarde. Siempre en el grupo L, Croacia enfrenta a Ghana a las 3 de la tarde también. En el grupo K, ahí viene, mire, uno de los mejores partidos, bueno, de los más esperados. Colombia contra Portugal a las 6, creo que era a las 5:30 de la tarde. A esa misma hora también juega República del Congo contra Uzbekistán a las 5:30. Y a las 8 de la noche juega Argelia contra Austria. Y para cerrar con broche de oro el sábado, estaría jugando Jordania contra Argentina. Así que ese partido es a las 8 de la noche. Así que no voy a decir que no va a haber nada bueno el fin de semana, porque sí. Buenos partidos para el fin de semana para disfrutarlo. Y mire que usted va a tener oportunidad de verlo. El de Argentina es a las 8 de la noche. No voy a decir que no va a estar en la casa. El de Portugal es a las 5:30 de la tarde. Así es que va a poder ver los partidos. Mañana sí lo va a disfrutar. Bueno, vamos entonces con más a través del 92.5. Nos vamos con más de la música. Vamos un poco. Vamos con esto. Se nos dice que más va a sonar a través del WhatsApp de Do Remix.

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3: Reciban la paz de nuestro Señor y Salvador Jesucristo, amados hermanos, radio y escuchas del programa La Voz de la Liberación. Un gusto una vez más poder estar llegando hasta la intimidad de su hogar con esta bendecida programación La Voz de la Liberación. Decirles que son bienvenidos a este programa y que bueno, hoy podemos compartir con ustedes las grandes bendiciones que derrama nuestro Dios sobre aquellos que determinamos creer en Él, creer en su palabra, creer en sus propósitos maravillosos. Quiero que se preparen porque hoy al final de este programa voy a estar realizando una oración delante de la presencia del Señor. Estamos ya al día sábado 27 de junio 2026, contentos hermanos de que estamos ya a unas horas de llegar al día domingo y ya pues celebrar el culto que pues será de milagro, bendiciones, palabra, poder de Dios. Y esto será mañana domingo desde las 8 de la mañana hasta las 12:30 en las instalaciones de la Iglesia Pentecostal Dios es Amor de la ciudad de Santa Ana, iglesia ubicada en la lotificación Grano de Oro, calle a Los Naranjos, frente a la ferretería La Ceiba. Hermanos, hermanas, amigos radio oyentes de este programa, también quiero decirles que si usted se encuentra enfermo, sufriendo y padeciendo, esta es su oportunidad. Mañana domingo es el día de su milagro, de su bendición. Quiero que vaya prestando mi atención porque durante el programa iré presentándole a usted testimonios, iré presentándole a usted lo que Dios está haciendo para que usted decida creerle a Dios. Y ya no más, hermano, viva sufriendo con la enfermedad, con el dolor, con el padecimiento, cuando hay esperanza en Cristo Jesús, el Hijo bendito de Dios. Tengo un aviso previamente preparado para ustedes. Presten ustedes atención, hermanos. Aviso de última hora. 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Invitamos a todos los enfermos, a los desahuciados por la ciencia médica, para que puedan asistir y alcanzar de Dios un milagro en su vida.
4: Y el bulto era como el tamaño de una manzana.
5: Sí, de una manzana, limón, lo que sea, así grande, va. Pero mire,
4: yo lo tocaba.
5: Sí.
4: Lo palpaba.
5: No aguantaba hacerme.
4: ¿Y ahora?
5: No, hoy no tengo nada.
4: Aprieta su seno, mira, hermano, no. Mira, ya está mostrando ella. Aprieta y no tiene ni el bulto ni el dolor. Lo sufrió 19 años y aquí la sanó Dios en la Iglesia Pentecostal Dios es Amor. Que ese aplauso sea más fuerte, sea más fuerte, sea más fuerte. Diga gloria a Dios.
3: 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Y la medicina de Dios se manifieste sobre sus vidas, cualquiera que sea la enfermedad, cualquiera que sea el sufrimiento, para Dios no hay imposible.
6: Se me estaba acabando el líquido en los huesos, ¿verdad? Y pasé un tiempo.
4: Los ligamentos de las rodillas y de los huesos estaba terminando, le dijeron.
6: Sí, no podía caminar.
4: ¿Qué sentían los huesos?
6: Pues la verdad, me tronaban. Ahora en este día, gracias a Dios, yo cuando me levantaba en la mañana, yo no podía levantarme normalmente, sino que yo patojeaba un buen rato para poder caminar, pero el dolor constantemente en mi carcañal. Ahora, gracias a Dios, le doy la gloria y la honra sea para Dios, que yo ya estoy sana, gracias a Dios, porque no siento nada. Yo...
4: Mírame, hermana, ¿cómo te llama, dijo?
6: Yanira Lisa.
4: Yanira, si caminabas, corrías, te dolía.
6: Sí.
4: Vamos a correr para allá. Vamos, porque los milagros son comprobados. Aquí no hay historia. Eso, mírale. Ahora regrésate, hermana. Ya casi se va. Aplauda fuerte. Mira cómo corre, hermano. El aplauso da gloria a Dios. Yanira se llama, ¿verdad? ¿Cómo se siente?
6: Feliz y contenta y gozosa con mi Señor.
4: Corrió como si nada.
6: Sí.
4: No duele nada.
6: No.
4: Y los calcañal dolían fuerte.
6: Yo, cuando yo me levantaba en la mañana, yo me levantaba en este estilo.
4: Así ella tenía que hacer para levantarse.
6: Para levantarme y caminar un buen pedazo, para poder caminar un poquito mejor. Pero siempre siempre el dolor siempre andaba, pero ya.
4: Vamos a hacer, a mover las rodillas para ver cómo están esos ligamentos ahí. ¿Cómo están?
6: Bien, exactamente.
4: ¿No siente usted que truena?
6: No.
4: ¿Nada?
6: No.
4: ¿Ni resequedad?
6: No.
4: ¿Ni dolor?
6: No.
4: ¿Qué pregunta este pastor? No. Pero es que los milagros de Dios son tremendos.
6: Gracias.
4: ¿Cómo dice?
6: Yo puedo hasta brincar hoy. Gracias.
4: Vamos a ver. Puede hasta brincar, dice. Mire, está saltando. Sanada. Los milagros son reales. Todo esto lo hacemos y no es un show. Hermanos, es una demostración del poder de Dios.
3: Esta campaña será celebrada domingo 28 de junio en el local de la Iglesia Pentecostal Dios es Amor. 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
4: ¿Cinco piedras?
7: Sí, 5 piedras.
4: ¿Y qué pasó, hermana? ¿Qué sucedió?
7: Fíjese de que me iban a operar, pero Dios... Fui revelada y oraron por mí, sí.
4: ¿Y qué pasó? ¿Los cálculos simplemente desaparecieron?
7: Desaparecieron porque cuando fui a hacerme de nuevo el examen, ya no tenía nada. Dios me había sanado.
3: Dirección, Lotificación Grano de Oro, calle a Los Naranjos frente a Ferretería La Ceiba. 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Tome nota de la dirección: Lotificación Grano de Oro, calle a Los Naranjos, frente a Ferretería La Ceiba. Ruta de buses 1755 a 216-238 y los pick-up que van hacia Las Cruces. Será un domingo de palabra de Dios el día de mañana.
8: Cada quien sabe el muertito que anda arrastrando, dice Salomón. Porque el muertito tenía dueño, ¿verdad, hermano? Dijo la otra: es mi hijo, el muerto es de ella. Y peleaban y lo trajeron a Salomón, y Salomón dijo: traigan una espada, partan el que está vivo y le dan la mitad a cada uno. ¿Dijo o no dijo? Y la que era la madre se conmovió en su corazón, sus entrañas, y dijo: no, déselo a ella. Y la otra dijo: no, ni para ti ni para mí. Ah, pues no, dijo, esta no es la mamá. El muertito tenía un dueño. Dios sabe lo que usted es y lo que yo soy. Nosotros podemos escondernos de la gente, no nos escondemos de Dios. Si el rapto sucede, si usted se quiere ir con el Señor, hermano querido, póngase a cuenta con Dios. Deje las mañas a un lado, deje el mundo a un lado, deje todo aquello que a Dios no lo agrada atrás, para que pueda vivir en paz y en santidad, porque sin ella nadie podrá, dice la Biblia, ver al Señor. Alabado sea su poderoso y santo nombre. Sírvanle a Jehová, témanle, vivan con integridad. Amén. ¿Y qué más le dice? Y quiten de entre ustedes los muñecos, los otros dioses. Hay un muñequito bien adorado hoy en día, se llama celular. Hoy sí no se oye. Una persona se queda sin celular y aunque no coma, aunque sea fiado, se consigue uno. Aleluya. A su nombre. Es un ídolo. ¿Sí o no? Uno pasa el día entero con la cochinada en la mano. Sin vergüenza, con 3 minutos orando ya no quiere. Pues no me miren así. Yo vine en julio, vine, ¿verdad, hermano? A mí me puede cambiar mañana y me voy contento. Y ojalá que les manden un bravo para que los regañen cada culto. No los habían dejado los muñecos allí, los andaban, hermano. Y Josué era un hombre fiel a Dios, hermano. Josué fue un gran guerrero. Josué fue un hombre que se sometió a Dios. Josué vio la gloria de Dios a su paso. Josué fue el hombre que le mandó a la luna que se detenga y al sol que se detenga. Amén. Y se detuvieron. Josué fue el hombre que rodeó Jericó 13 veces, le dio vuelta y en las 13 cayó los muros. Amén. Josué fue un hombre bendecido, porque servir a Dios paga bien. Sírvale a Dios y usted no se va a quejar, porque tendrá de Dios la bendición, de Dios la ayuda, de Dios la cobertura, de Dios la protección, porque los que sirven a Dios por Dios son bendecidos. A su nombre, iglesia. A su nombre, iglesia. A su nombre, iglesia. Aquí está la palabra. Josué ha servido a Dios y les está reclamando en el versículo número 15: y si mal os parece servir a Jehová, como quien dice, y si no quieren, entonces que escojan a quién van a servir. Pero escojan hoy, sea los dioses a quienes sirvieron vuestros padres cuando estuvieron al otro lado del río, o a los dioses de los amorreos en cuya tierra habitáis. Porque yo quiero decirle una cosa: mi deber es predicar, pero usted es libre de vivir la vida que usted quiera. Así que no me mire feo. Después que termine el culto, seguimos siendo amigos. Sí. Y nos tomamos un café como amigos y hermanos en Cristo. Porque no es obligado, sí, hermano. No es obligado. Usted puede vivir la vida que usted quiera. Saliendo de aquí se puede ir a chupar si quiere y Dios lo bendiga. ¿Se enoja, pastor? No, hombre, ¿yo por qué? Yo voy para mi casa, yo a tomar café a mi casa también. Nada más llega allá, yo feliz. Puede llevar la vida que quiera. Eso fue lo que le dijo Josué. Si les parece mal servir a Jehová, pues escojan a quién van a servir. Si a los dioses que sirvieron en Egipto, a los que sirvieron vuestros padres al otro lado del río, o a los dioses que tienen aquí en la tierra de los amorreos. Pero yo tengo claro, les dijo, que yo mismo y mi casa le vamos a servir, le dijo a Jehová. Amén. La decisión es suya. La decisión es suya. Yo no sé por qué hay pastores que pierden la paz. Y cuando un hermano comete una falta, se amargan y en el púlpito van y barren con toda la congregación. ¿Y para qué? Hay que predicar la Biblia. Si usted quiere vivir en pecado, eso es cosa suya. Pastor, ¿sabe que a usted no le importa? ¿Cómo no? Porque por eso estoy predicando, para que usted cambie. ¿Pero qué puedo hacer yo por usted? ¿Ah? Sí, predicarle la palabra, decirle la verdad. De allí para allá la decisión es suya. ¿Qué dijo Cristo? Esfuércense a entrar por la puerta estrecha, angosta. El camino es ancho y la puerta ancha. ¿Pero a dónde lleva esa puerta? A la condenación. La puerta es angosta, el camino es estrecho que lleva la vida. Y dijo que pocos la hallan. Pocos se disponen a someterse a Dios. Pocos se disponen para decirle que no al pecado. Pocos se disponen para humillar su rostro delante del Señor. Como nos gusta, segundo de Crónicas, creo que es 7:14, si se humillare mi pueblo sobre el cual mi nombre es invocado y oraren y buscaren mi rostro, y la gente dice, si me humillo Dios me va a bendecir, pero ¿qué dice? Y se convirtieren de sus malos caminos. Yo voy a orar para que Dios me bendiga, pero conviértase, arrepiéntase, ya bote las mañas, ya bote los muñecos que viene arrastrando de hace un montón de tiempo. Yo he escuchado gente que dice, es que yo así soy, ¿y cuál es el problema? Pues Dios así me ama. Amén. ¿No conocen gente así ustedes?
9: No, yo así soy.
8: Hermano, Dios lo bendiga.
9: Dios le bendiga.
8: ¿Por qué está enojado? No, que yo así soy. Ensatanado está, que es otra cosa. Ensatanado está, que es otra cosa muy diferente. Porque los frutos del Espíritu son amor, son paz, son gozo, son paciencia, son benignidad, son bondad, son fe, son confianza, templanza. ¡Amén! Como hay quien aquí dice, mi mujer es brava. No, en Satanás está, es diferente. Yo tengo un marido, pastor, que parece Pancho Pistolas. No, endiablado está, que es distinto.
3: Y queridos hermanos y hermanas, nosotros debemos tomar en cuenta que el mensaje de la palabra de Dios es muy importante. Y por lo tanto el día de mañana vamos a tener palabra de Dios en el culto, oración por los enfermos y una gloriosa manifestación del Espíritu Santo, porque estamos en la celebración de la campaña La Medicina de Dios. Por cierto, mañana es el último día de esta campaña, que se ha celebrado por 6 domingos anteriores. Mañana el séptimo día de esta campaña, donde el poder de Dios sin duda va a manifestarse sobre cuantos asistamos a recibir la bendición de Dios, creyéndole a Dios y creyéndole a su palabra. Quiero que escuchen, hermanos, estos milagros son milagros operados por Dios en la campaña La Medicina de Dios. Y mañana, que es el cierre de esta campaña, habrán milagros como este y habrán milagros mayores. Preste usted atención.
8: Usted, sierva, ¿cómo se llama?
10: Anaída Martínez.
8: ¿De dónde has venido?
10: De Ciudad Real.
8: ¿Qué pasó contigo en la oración, hermana?
10: En la mayor de la oración, fíjate que yo no aguantaba el dolor de cabeza, pero ahorita ya no lo siento, por la misericordia de Dios, ¿verdad? Él me sanó.
8: Hoy en la campaña de la medicina de Dios,
11: Ella pasó al altar, sufría con un dolor de cabeza. En la oración la tocó el Espíritu Santo y Dios ha sido su medicina. Y dice que su cabeza no duele más, que ya la sanó el Padre. ¿Cuántos tienen aquí aplausos y alabanza para Dios? A ver, ¿dónde están los que alaban a Dios con fuerza? ¡Di gloria a Dios, iglesia! A su nombre. ¿Cómo me dijo que te llama?
10: Anaída Martínez.
11: Anaída Martínez, ¿cuánto tiempo te dolía tu cabeza?
10: Ya bastante tiempo que yo no me he sentido bien, y la mayoría de mi familia sí está también.
11: ¿Aproximadamente cuánto tiempo has estado así con dolor en tu cabeza?
10: 2 años.
11: 2 años. Oiga, hermanos, escuchen lo que está diciendo ella, y toda su familia se encuentra en esa condición. Esa es una obra del diablo para toda la familia, pero hoy, a través de la oración y a través del clamor de ella, también la familia de ella está siendo visitada y está siendo libre. ¿Cuántos pueden creerlo? Alaban a Dios. Estamos en la campaña de la medicina de Dios, hermano, y Dios va a hacer milagros más grandes. Hermana, 2 años ha sufrido.
10: Sí, 2 años.
11: ¿Y qué sintió en el momento de la oración?
10: Sentí de que como que bajó un ángel y me levantó así para arriba, y bien helada la cabeza, y ya no sentí nada.
11: Tremendo, el ángel del Señor la tocó y ahora está sanada. Dice que como si la levantó hacia arriba en el aire, y cuando le ha puesto después en el suelo, según lo siente ella, el dolor que estaba en su cabeza ha desaparecido. Usted dirá, pastor, eso es locura. Ella lo está testificando, ella lo sintió. Dios la sanó. Anaí, ¿no te duele tu cabeza?
10: No, ya no siento nada. Ya. Lo que traía de la cabeza ya no siento nada. Ya.
11: Está libre.
10: Libre de todo.
11: ¿Había tomado medicinas?
10: Sí, pero ninguna me había curado.
11: ¿No se sanaba?
10: No.
11: ¿La pastilla, las vitaminas?
10: Sí, así están toda mi familia también, y las quiero traer también, ¿verdad?
11: Anaí, ¿tú crees que tu familia a partir de este momento la ha visitado Dios?
10: Sí, yo creo.
11: Levanta tus manos arriba. ¿Cuántos creen que la familia de ella está visitada por Dios? Diga, el Señor está visitando la familia de Anaí. Dilo, iglesia, el Señor... Dilo fuerte, el Señor está libertando a toda su familia. Está sanada, Anaí.
10: Amén.
11: ¿Quién te sanó?
10: El Cristo.
11: Dios ha sido tu medicina.
10: Sí.
11: Hoy la campaña se llama La Medicina de Dios. Y Dios ha sido tu medicina.
10: Sí.
11: ¿Te sanó?
10: Sí, Él me ha sanado.
11: Un aplauso fuerte al Señor.
3: Vamos entonces todos a poder, hermanos amados y hermanas amadas en el Señor, disfrutar, como hemos escuchado, de la respuesta de Dios y del milagro de las manos de nuestro Señor Jesucristo mañana, domingo 28 de junio. Recuerden, Lotificación Grano de Oro, calle hacia Los Naranjos, frente a Ferretería La Ceiba. No he venido para perder mi tiempo en estos micrófonos de radio, quiero yo perseverar con este llamado. Ya les voy a presentar un milagro más de lo que está operando Dios los domingos, y mañana que estamos cerrando esta campaña será un día de grandes milagros. Lleve a todos los enfermos, hermanos, lleve a todos los que sufren y padecen, estar en el altar orando por los dones del Espíritu Santo. Milagros, sanidades, curas divinas, una manifestación poderosa y extraordinaria del Espíritu Santo. Avanza el tiempo y continuamos con este programa, invitándole para que mañana domingo no se quede en la casa. Como escuchamos la hermana dar testimonio, fue tocada por Dios en el momento de la oración. Usted también mañana será visitado por Dios con un milagro. En la campaña La Medicina de Dios es lo que está aconteciendo. Escuche con atención, porque mañana será aún mayor lo que hará el Señor.
11: Teodora, ¿de dónde has venido?
12: De Calzontes.
11: De Calzontes, ¿qué te ha pasado? ¿Qué sentiste en la oración?
12: Tengo un montón de años de sentir una cosa en mi cabeza, un desmayamiento que me agarra, que yo, donde quiera que me siento, allí me quedo. bien desmayada. Y ahora cuando llegué ahí, cuando me senté en la silla, empecé a sentir un desmayamiento, un dolor en mi cuerpo. Y estoy padeciendo, he padecido de un dolor de canillas. Tengo como unos 3 meses del dolor de este brazo. Y eso de mi cabeza tengo años de padecer, que yo hasta vergüenza me da porque yo...
11: Teodora, mírame, ¿cómo te sientes ahora en la oración?
12: Lo siento yo, lo que sentía ya no lo siento.
11: ¿Tus huesos cómo están?
12: No, ya no, yo siento...
11: ¿Dolía ese brazo?
12: Mi brazo no lo podía levantar.
11: Levántalo así, levántalo, míralo, aplauso a Dios. No podía levantarlo así.
12: Sí.
11: ¿Dolían tus piernas?
12: No lo podía levantar.
11: No podía levantarlo. ¿Y las piernas dolían?
12: Me dolía esta canilla.
11: ¿Cómo se siente hoy?
12: Rodilla bien hinchada. No, ya no siento igual.
11: ¿No podía caminar con normalidad?
12: No, pasé un tiempo que no podía caminar.
11: ¿Y al caminar le dolía?
12: Sí.
11: Deme la mano. Deme la mano aquí. Abran paso, por favor. Vamos a caminar. Teodora, vamos a caminar para allá. Lo más rápido que pueda, ¿sí? Vamos a caminar. Camina. Camina, camina, camina. Queremos verte caminar. Queremos verte dar testimonio de la gloria de Dios. ¿Cómo te sientes ahora, Teodora?
12: Hoy sí ya me siento bien.
11: ¿No duele?
12: No, ya no.
11: ¿Apostamos una carrera hasta el altar?
12: Esa enfermedad que...
11: Mírame, mírame. Corremos hasta el altar. Corremos. Vamos a correr. Vamos a correr, mira. El aplauso. El aplauso está corriendo, Teodora. Mira, da gloria, iglesia. Hermana Teodora, por muchos años ha sufrido así.
12: Tenía de padecer de esto que le digo de mi cabeza. Tengo ya un montón de años.
11: ¿Cuántos años más o menos?
12: Años de padecer así.
11: ¿Cuántos años?
12: Como unos 10 años de
11: como 10 años. Eso, tormento.
12: Que ahí donde me sentaba, allí me quedo yo... dormida,
11: sin energía, sin fuerza.
12: La vergüenza me da. Es una cosa que yo siento, que yo sé.
11: ¿Y ahora?
12: Mi cabeza, no, ya hoy no lo...
11: Se fue. Era un espíritu que la atormentaba. Y a Jesús la sanó. La campaña de la medicina de Dios. Y las piernas, las rodillas, hermana Teodora, ¿no te duelen más?
12: No, ya no.
11: ¿El brazo?
12: Ya no, porque ya lo puedo levantar.
11: Usted se fija, levante el brazo y ya caminamos y ya corrimos. Está sanada. A 10 años estaba sufriendo. ¿Y por qué lloras si ya estás curada? Teodora,
12: gloria a Dios.
11: ¿Por qué lloras?
12: Señor me sanó.
11: ¿Por eso lloras?
12: Sí, aleluya. Gloria a Dios, aleluya, aleluya. Hay poder, Señor, hay poder y hay poder.
11: Emocionada, llorando, hermanos. No es para menos, Cristo la sanó. Hoy domingo 17 de mayo en el ayuno y en la campaña de la medicina de Dios. Más fuerte ese aplauso para Dios, iglesia. Y a su nombre. Y a su nombre. Tremendo, Teodora. ¿Estás emocionada, hermana Teodora? ¿Estás contenta?
12: Sí, aleluya.
11: ¿Quién hizo el milagro?
12: Yo estoy contenta porque Dios ya hizo el milagro.
11: Dios hizo el milagro. ¿De dónde vino?
12: Me sentía bien mala cuando me paré allí.
11: Cuando vino la oración estaba muy mal.
12: Sí, y ahora ya no me siento igual. Ya siento que Dios me quitó lo que yo sentía.
11: ¿Tiene fuerza?
12: Sí, yo sentía.
11: Está sana.
12: Como que me iba a ahogar.
11: Como que se ahogaba.
12: Como que me ahogaba.
11: Sentía la muerte, hermana.
12: Sí, pero ya no siento nada de eso.
11: Jesús la sanó, hermanos. Jesús sana aquí en la iglesia pentecostal. Dios es amor. Toda la gloria para el Señor. Amada, dame tu nombre de nuevo. ¿Tu nombre?
12: Teodora Murillo.
11: ¿Y a dónde es que ha venido?
12: Calzonte arriba.
11: Que Dios te bendiga. Porque mucha gente dice, ¿será verdad ese milagro? Es verdad. Vuelva a la silla.
3: Prepárense todos, hermanos, hermanas, entonces, 8 de la mañana, el día de mañana domingo a las 7, la iglesia va a estar con las puertas abiertas y a las 8 comenzando el culto que va a durar de 8 hasta las 12:30. Es un culto de ayuno, oración, milagros y manifestación poderosa del Santo Espíritu de Dios. Recuerden bien la dirección, Notificación Grano de Oro, calle hacia Los Naranjos, enfrente de la ferretería La Ceiba. Un llamado también a los hermanos que están recibiendo las charlas para el Santo Bautismo, porque estamos impartiendo ya el enseñamiento, el adoctrinamiento en la palabra de Dios para los que van a bautizarse en las aguas, porque quiero decirles, si quiere ser salvo, haga lo que dijo Cristo: el que creyere y fuere bautizado será salvo, más el que no creyere será condenado. Así que si usted aceptó a Jesús y lleva años sin bautizarse, lo mejor es que lo haga, porque si Cristo viene o si la muerte le sorprende, usted no va para el cielo, puesto que teniendo la oportunidad no la ha aprovechado. Así que hoy es el tiempo de comenzar a prepararse, y puesto que Dios es justo, si su venida es mientras usted se prepara, pues bueno, usted podrá estar en la presencia de Dios. Si la muerte le sorprende mientras usted está determinado para bautizarse, pero no lo hizo, pero está preparándose, pues Dios es bueno y justo. Pero si no, querido hermano, el infierno eterno será su morada eterna. Así que hay que prepararse para bautizarse, y si ya es bautizado, para entrar en comunión y estar en paz con Dios. Programa La Voz de la Liberación, programa de la Iglesia Pentecostal Dios es Amor, de la ciudad de Santa Ana, iglesia ubicada en la Notificación Grano de Oro, calle a Los Naranjos, frente a la ferretería La Ceiba. Bienvenidos a este programa, continúe con nosotros que tenemos mucho más para avisarle. Recuérdelo bien, hoy estamos invitándole para que mañana, domingo 28, usted no se quede en la casa y participe de la campaña de los milagros de Cristo, la medicina de Dios, 8 de la mañana hasta las 12:30 en Notificación Grano de Oro, calle a Los Naranjos, frente a la ferretería La Ceiba.

San Mateo, capítulo 24, versículo 1. Cuando Jesús salió del templo y se iba, se acercaron sus discípulos para mostrarle los edificios del templo. Respondiendo, él les dijo: ¿Veis todo esto? De cierto os digo que no quedará aquí piedra sobre piedra que no sea derribada. Y estando él sentado en el monte de los Olivos, los discípulos se le acercaron aparte diciendo: ¿Cuándo serán estas cosas? ¿Y qué señal habrá de tu venida y del fin del siglo? Respondiendo Jesús les dijo: Mirad que nadie os engañe, porque vendrán muchos en mi nombre diciendo: Yo soy el Cristo, y a muchos engañarán. Y oiréis de guerras y rumores de guerras. Mirad que no os turbéis, porque es necesario que todo esto acontezca, pero aún no es el fin. Porque se levantará nación contra nación y reino contra reino, y habrá pestes y hambres y terremotos en diferentes lugares, y todo esto será principio de dolores. Entonces os entregarán a tribulación y os matarán, y seréis aborrecidos de todas las gentes por causa de mi nombre. Muchos tropezarán entonces y se entregarán unos a otros, y muchos falsos profetas se levantarán y engañarán a muchos. Y por haberse multiplicado la maldad, el amor de muchos se enfriará. Mas el que persevere hasta el fin, este será salvo. Y será predicado este evangelio del reino en todo el mundo para testimonio a todas las naciones, y entonces vendrá el fin. Por tanto, cuando veáis en el lugar santo la abominación desoladora de que habló el profeta Daniel, el que le entienda, entonces los que estén en Judea huyan a los montes, el que esté en la azotea no descienda para tomar algo a su casa, y el que esté en el campo no vuelva atrás para tomar su capa. Mas ay de las que estén encintas y de las que críen en aquellos días. Orad pues que vuestra huida no sea en invierno ni en día de reposo, porque habrá entonces gran tribulación, cual no la ha habido desde el principio del mundo hasta ahora, ni la habrá. Y si aquellos días no fueren acortados, nadie sería salvo. Mas por causa de los escogidos, aquellos días serán acortados. Entonces, si alguno os dijere: Mirad, aquí está el Cristo, o mirad, allí está, no lo creáis. Porque se levantarán falsos cristos y falsos profetas, y harán grandes señales y prodigios, de tal manera que engañarán, si fuere posible, aún a los escogidos. Ya os lo he dicho antes, así que si os dijeren: Mirad, está en el desierto, no salgáis, o mirad, está en los aposentos, no lo creáis, porque como el relámpago que sale del oriente y se muestra hasta el occidente, así será también la venida del Hijo del Hombre. Porque donde quiera que estuviera el cuerpo muerto, allí se juntarán las águilas. Inmediatamente después de la tribulación de aquellos días, el sol se oscurecerá, y la luna no dará su resplandor, y las estrellas caerán del cielo, y las potencias de los cielos serán conmovidas. Entonces aparecerá la señal del Hijo del Hombre en el cielo, y entonces lamentarán todas las tribus de la tierra, y verán al Hijo del Hombre viniendo sobre las nubes del cielo con poder y gran gloria, y enviará sus ángeles con gran voz de trompeta, y juntarán a sus escogidos de los cuatro vientos, desde un extremo del cielo hasta el otro. De la higuera aprended la parábola: cuando ya su rama está tierna y brotan las hojas, sabéis que el verano está cerca. Así también vosotros, cuando veáis todas estas cosas, conoced que está cerca, a las puertas. De cierto os digo que no pasará esta generación
hasta que todo esto acontezca. Y la tierra, el cielo y la tierra pasarán, pero mis palabras no pasarán. Pero del día y la hora nadie sabe, ni aun los ángeles de los cielos, sino solo mi Padre. Mas como en los días de Noé, así será la venida del Hijo del Hombre. Porque como en los días antes del diluvio estaban comiendo y bebiendo, casándose y dándose en casamiento, hasta el día en que Noé entró en el arca, y no entendieron hasta que vino el diluvio y se los llevó a todos, así será también la venida del Hijo del Hombre. Entonces estarán dos en el campo, el uno será tomado y el otro será dejado. Dos mujeres estarán moliendo en un molino, la una será tomada y la otra será dejada. Velad pues, porque no sabéis a qué hora ha de venir vuestro Señor. Pero sabed esto, que si el padre de familia supiese a qué hora el ladrón habría de venir, velaría y no dejaría minar su casa. Por tanto, también vosotros estad preparados, porque el Hijo del Hombre vendrá a la hora que no pensáis. ¿Quién es, pues, el siervo fiel y prudente, al cual su Señor puso sobre su casa para que les dé el alimento a tiempo? Bienaventurado aquel siervo al cual su Señor, cuando venga, le haya haciendo así. De cierto os digo que sobre todos sus bienes le pondrá. Pero si aquel siervo malo dijere en su corazón, mi señor tarda en venir, y comenzare a golpear a sus consiervos, y aun a comer y a beber con los borrachos, vendrá el señor de aquel siervo en día que éste no espera y a la hora que no sabe, y lo castigará duramente, y pondrá su parte con los hipócritas. Allí será el lloro y el crujir de dientes. Este es su programa, La Voz de la Liberación.

0: También recordemos, hermanos amados, qué importante reflexionar, porque este escrito sagrado de la palabra de Dios hoy se cumple a los ojos del mundo y a nuestros ojos. Nos enteramos entonces que Cristo está volviendo, un motivo más para que el día de mañana nosotros no nos quedemos en casa. Querido hermano, no ponga pretextos, no ponga excusas, porque el día que tengamos que estar delante de la presencia de Dios, no habrán pretextos y excusas que valgan. Vamos a congregarnos porque necesitamos nuestra comunión con Dios. Mañana es domingo y mañana celebraremos un culto confortador con palabra de Dios, oración por los enfermos, alabanza y manifestación del poder del Espíritu Santo. Recuerde muy bien la dirección de la iglesia: Lotificación Grano de Oro, calle A los Naranjos, frente a la ferretería La Ceiba. Cerramos la campaña La Medicina de Dios. Han sido 6 domingos y mañana el séptimo. Y es día de ayuno, oración, palabra, milagros y manifestación del Espíritu Santo de Dios. Simplemente tome la decisión de creerle a Dios y su vida será diferente. Esta campaña será de sanación para los enfermos, liberación para los oprimidos. En el local de la Iglesia Pentecostal Dios es Amor de la ciudad de Santa Ana, ubicado en Lotificación Grano de Oro, calle A los Naranjos, frente a Ferretería La Ceiba. Número de contacto 61 97 55 12, 61 97 55 12. Mañana es el día en el que usted podrá ser bendecido por la mano poderosa del Señor. Gracias por estar en la sintonía del programa La Voz de la Liberación. Continuamos con más.
1: Del Señor sea para con todos ustedes, amados oyentes. Les saluda su hermana en Cristo, Paola Ardón. Estamos muy contentos con el Señor porque Él es bueno y día con día nos permite estar en su presencia. Verdaderamente estoy aquí para hacerles una cordial invitación para cada día domingo, más que todo a los padres que nos están escuchando y que pueden llevar sus hijos a la iglesia. Estaremos dando clases, impartiendo clases a los niños con esta escuela llamada El Pequeño Galileo. Realmente sabemos que Dios es un Dios poderoso, un Dios que transforma las vidas, que transforma los corazones, y sabemos que los niños deben de ir por el camino de Dios, y es responsabilidad de los padres llevar a sus hijos para que ellos crezcan en el conocimiento del Señor y que cuando crezcan sean personas de bien, personas que amen de su presencia, que amen del amor de Dios y de las virtudes que la vida tiene y que el Señor da a través de ellos. Hacemos esta cordial invitación a todos los padres que nos están escuchando para que lleven a sus hijos. Si bien a veces pensamos de que no vamos a llevar a nuestros hijos a la iglesia o no vamos a la iglesia porque quizás no hay un espacio donde ellos estén y esto genera una confusión, pero aquí nosotros tenemos ya el espacio para impartir las clases a los niños y que haya como esa separación de los adultos con ellos. Ustedes siempre los pueden ver, pero realmente es esta convocación para ellos. Ahí va a haber prédica, alabanza y otras dinámicas que ellos puedan tener en la escuela dominical, y así los padres puedan tener también su espacio dentro de la iglesia. Realmente es una bendición lo que Dios está haciendo para con nuestras vidas.

está escrito en la palabra del Señor diciendo: y les dijo, por tanto, id y predicad el evangelio a toda criatura. El que creyere y fuere bautizado será salvo, mas el que no creyere será condenado. Este domingo y todos los domingos a las 10 de la mañana, en las instalaciones de la Iglesia Pentecostal Dios es Amor de la ciudad de Santa Ana, celebramos las enseñanzas para el santo bautismo en las aguas. El llamado para usted que aceptó a Jesús como Señor y como Salvador de su alma. Para usted que se reconcilió con el Señor porque se había apartado del Señor. Si ya es bautizado, es necesario que reciba el enseñamiento, el adoctrinamiento, para que usted pueda tomar la Santa Cena del Señor y pasar a ser miembro. No le bautizaríamos de nuevo si usted fue bautizado en el nombre del Padre, del Hijo y del Espíritu Santo en aguas corrientes. Y usted que nunca se bautizó, estaremos bautizándole en el nombre del Padre, del Hijo y del Espíritu Santo, no sin antes enseñarle la palabra de Dios. Mateo 28 dijo: y les dijo, id y haced discípulos a todas las naciones, enseñándoles que guarden todo lo que os he mandado, y he aquí, yo estoy con vosotros todos los días hasta el fin del mundo. Esa es la palabra de Dios y el llamado para todos los hermanos, para todas las hermanas, para que puedan comenzar a prepararse a recibir este domingo a las 10 de la mañana en las instalaciones de la iglesia la enseñanza para el santo bautismo. Si usted no se ha bautizado, usted necesita bautizarse, porque el bautismo es un requisito para la salvación. Si usted me dice que lleva muchos años en la iglesia, que aceptó a Jesús, que solo se congrega y que no se ha bautizado, si Cristo viene por negligencia suya, usted corre el riesgo de perderse en la condenación del infierno. Si es una persona que se reconcilió con Dios, está bautizado, pero ya no persevera, pero usted ya no toma la Santa Cena, se enfrió, se apartó, y Cristo viene, usted se va a quedar, porque usted no está, se enfrió, se apartó, y Cristo viene, usted se

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1: Y el bulto era como el tamaño de una manzana.
2: Sí, de una manzana, limón, lo que sea, así, grande, va. Pero mire,
1: yo lo tocaba.
2: Sí.
1: Lo palpaba.
2: No aguantaba hacerme.
1: ¿Y ahora?
2: No, hoy no tengo nada.
1: Se aprieta su seno, mira, hermano, no. Mira, ya está mostrando ella. Aprieta, aprieta y no tiene ni el bulto ni el dolor. Lo sufrió 19 años y aquí la sanó Dios. En la iglesia pentecostal, Dios es amor. Que ese aplauso sea más fuerte, sea más fuerte, sea más fuerte. Diga gloria a Dios.
0: 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Cualquiera que sea la enfermedad, cualquiera que sea el sufrimiento, para Dios no hay imposible.
3: Se me estaba acabando el líquido en los huesos, ¿verdad? Y pasé un tiempo.
1: Los ligamentos de las rodillas y de los huesos estaba terminando, le dijeron.
3: Sí, no podía caminar.
1: ¿Qué sentían los huesos?
3: Pues la verdad, me tronaban. Ahora en este día, gracias a Dios, yo cuando me levantaba en la mañana, yo no podía levantarme normalmente, sino que yo patojeaba un buen rato para poder caminar, pero el dolor constantemente en mi carcañal. Ahora, gracias a Dios, le doy la gloria y la honra sea para Dios, que yo ya estoy sana, gracias a Dios, porque no siento nada.
1: Mírame, hermana, ¿cómo te llamas, dijo?
3: Yanira Lisa.
1: Yanira, si caminabas, corrías, te dolía.
3: Sí.
1: Vamos a correr para allá. Vamos, porque los milagros son comprobados. Aquí no hay historia. Eso, mírale. Ahora regrésate, hermana. Ya casi se va. Aplauda fuerte. Mira cómo corre, hermano. El aplauso da gloria a Dios. Yanira se llama, ¿verdad? ¿Cómo se siente?
3: Feliz y contenta y gozosa con mi Señor.
1: Corrió como si nada.
3: Sí.
1: No duele nada.
3: No.
1: Y los calcañal dolían fuerte.
3: Yo, cuando yo me levantaba en la mañana, yo me levantaba en este estilo.
1: Así ella tenía que hacer para levantarse.
3: Para levantarme y caminar un buen pedazo, para poder caminar un poquito mejor. Pero siempre el dolor siempre andaba, pero ya.
1: Vamos a hacer, a mover las rodillas para ver cómo están esos ligamentos ahí, ¿cómo están?
3: Bien, exactamente.
1: ¿No siente usted que truena?
3: No.
1: ¿Nada?
3: No.
1: ¿Ni resequedad?
3: No.
1: ¿Ni dolor?
3: No.
1: ¿Qué pregunta este pastor? No. Pero es que los milagros de Dios son tremendos.
3: Gracias.
1: ¿Cómo dice?
3: Yo puedo hasta brincar hoy.
1: Gracias. Vamos a ver. Puede hasta brincar, dice. Mire, está saltando. Sanada. Los milagros son reales. Todo esto lo hacemos y no es un show. Hermanos. Es una demostración del poder de Dios.
0: Esta campaña será celebrada domingo 28 de junio en el local de la iglesia pentecostal Dios es Amor. El cierre de una campaña de 7 domingos denominada La Medicina de Dios. Han sido 7 domingos de ayuno, oración, milagros y manifestación del Espíritu Santo. Y este domingo 28 a las 8 de la mañana puede ser el día de su milagro, el día de su sanidad, el poder de Dios manifestado en su vida.
4: Dios me dio la sanidad de cálculo en los riñones.
1: ¿Usted tenía un diagnóstico médico?

0: Sí.
1: Una radiografía, un chequeo.
0: Tenía una radiografía, eran como cinco piedras.
1: ¿Cinco piedras?
0: Sí, cinco piedras.
1: ¿Y qué pasó, hermana? ¿Qué sucedió?
0: Fíjese de que me iban a operar, pero Dios, fui revelada y oraron por mí, sí.
1: ¿Y qué pasó? ¿Los cálculos simplemente desaparecieron?
0: Desaparecieron porque cuando fui a hacerme de nuevo el examen, ya no tenía nada. Dios me había sanado.
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0: continuando ya para la conclusión de este programa, amados hermanos, pues reiterando la información que antes ustedes han recibido. No se lo pierdan, mañana es el día para que usted pueda, querido hermano, tomar una decisión de acercarse a Dios y tener un cambio de vida. Ya nos separan unos minutos solamente de esta... de acabar esta programación. Ya estamos llegando a las 6 de la mañana y vamos en este momento, como prometimos, a orar delante de la presencia del Señor. Antes quiero que no se les olvide que mañana les estamos esperando para que podamos juntos buscar la presencia del Señor en oración y podamos gozar de la bendición del Dios Todopoderoso en nuestra propia vida. Oramos en este momento al Señor, júntese a su radio y busquemos la respuesta del Dios Todopoderoso. Amado Dios y Padre, bendito y alabado sea para siempre tu glorioso y santo nombre. En este momento, muchas gracias, Señor, porque nos has amado, porque nos has mostrado tu amor, tu gracia, tu misericordia. Gracias por este programa de hoy. Gracias, Señor, por una semana que hemos tenido de grandes bendiciones. Que si bien es cierto, ha habido adversidad, pero tú no nos has dejado. Bendícenos, bendice, Padre, a cada uno de los radioescuchas de este programa. Bendice, Padre, a los que están enfermos, sanándoles, a los oprimidos, libertándoles. Señor, ayuda a aquellos que tienen deudas, a aquellos que están desamparados, que están en la cárcel, en un hospital, los que están con enfermedades crónicas, desahuciados por la ciencia médica. Señor, extienda tu mano, glorifica tu nombre, manifiesta tu poder y bendícenos en el nombre de Jesús. Oro, Señor, bendice tu santa obra aquí en Santa Ana. Obreros, miembros, obreras, congregadores, fieles diezmistas de tu casa, los niños, los jóvenes, los ancianos, los adultos, todo tu pueblo, Señor, bendice, Padre. Trae una grande avivamiento, salvación y liberación de almas, Señor. Dios mío, manifiesta tu gloria el día de mañana, manifiesta tu santo poder sobre tu pueblo. Yo creo, Señor, que tú eres un Dios de imposibles, que lo puede todo, que no hay nada que no puedas realizar. Estamos orando hoy, Dios mío, sea tu nombre manifestado sobre toda la iglesia, Señor. Que haya un despertar espiritual. Bendice el culto de mañana de principio a fin, porque tu presencia es la que adorna un culto, una reunión, Señor. Señor mi Dios, yo creo en ti. Por ello estoy hoy en oración suplicando, Dios mío, haga resplandecer tu gloria, tu poder, de manera poderosa, Dios mío, en el nombre santo de nuestro amado Señor y Salvador Jesucristo. Padre bueno, Padre de todo poder, Dios de toda gracia, en el nombre de Jesús, hoy estamos orando, Dios mío, por favor, sea manifestado tu santo poder y el día de mañana, domingo, podamos ver a tu pueblo siendo sano, siendo libre, para gloria, para honra de tu nombre. Visita, Señor, a tu pueblo, los hermanos en Chalatenango, la familia Guardado, los hermanos en Aguachapán, los hermanos en todo lo que es el occidente del Salvador. Visita, bendice, da victoria a tu pueblo, Dios mío, en el poderoso nombre de Jesucristo. Amén y amén. Amados hermanos, nos estamos acercando al minuto final del programa. Mañana les esperamos de 8 a 12:30 del culto. No lleguen tarde. Hermanos, recuerden, es Lotificación Grano de Oro, calle A Los Naranjos, enfrente de la ferretería La Ceiba. Número de contacto 6197-5512. 6197-5512. Recuerden que es Lotificación Grano de Oro, calle A Los Naranjos, frente a ferretería La Ceiba. Los buses que pasan frente a la iglesia son rutas 17-55A. 216-238 y los pick-up que van hacia Las Cruces. Así que mañana les aguardamos en las instalaciones de la iglesia Dios es Amor. Que Dios les bendiga. Escúcheme mañana de 5 a 6 por esta misma radio emisora. Que Dios les bendiga.
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calmadas, hombre. Este es de Blackpink, hombre, al suave, hombre. Buena mañana, ya andan apresuradas, hombre. 6 de la mañana, ya 35, ¿qué tal? Buenos días. Aquí estábamos. La cosa que miren, buena onda, bueno, no sé, él sabe. Y ya estará oyendo que están hablando. No, hombre, calmémonos, hombre. Si aquí estamos. ¿Qué tal? Buenos días. En el sábado, en el último sábado del mes de junio, se nos viene ya en las fiestas julias. Se viene julio. Mire, desde ya también puede mandar su meme de julio. De ahí del buen amigo Julio Iglesias. ¿Tiene algún buen meme por ahí de Julio Iglesias? Mándelo. Hoy terminan los últimos grupos en el Mundial. Muy buenos partidos se vienen por ahí. Así que ya le vamos a ir contando por ahí. Y también peligroso, creo que vamos a traer premios por ahí también. Así que muy, pero muy, pero muy pendientes por ahí de la mejor nota en Santa Ana. Cuéntenos qué hace usted a esta hora de la mañana. ¿Qué necesita? Sé que está ahí vuelta y vuelta en la cama. Ya en la casa le dieron volumen a la radio. El vecino ya anda con todo. Saludos en las rutas de buses. Usted que anda de compras, va para el mercado, anda en el mercado. ¿Qué tal de sábado? ¿Qué vamos a desayunar? ¿En qué negocio están pendientes ahí de la mejor nota? Así que sea como dice esta canción. Viejita, pero buena. Ahí la encontramos. Aquí está Finding. A esta hora de la mañana, acá en la mejor nota de Santa Ana.

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0: Este es nuestro último baile. Último baile acá en la mejor nota de Santa Ana, no, Remix 92.5. Mire, bueno, va con un cafecito, ¿ah? Un
1: cafecito.
0: Saludos ahí en las pupuserías. Saludos en los restaurantes, en las cocinas de los restaurantes, también en los comedores. Ahí pendientes de la mejor nota en Santa Ana, no, Remix 92.5. Usted que va en la calle y ve, no sé, algún puesto de café, de venta de panes, no sé, mire, los panes chucos también.
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0: los que salen temprano también, la hambre, una gran onda.
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0: los que andan vendiendo quesadilla también, luz en las panaderías. Todos los amigos panaderos ahí pendientes de la mejor nota.
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0: Que no viste lo que está hablando, ya nos dieron ganas de comer, ya fueron a revisar la refri. Si han quedado pupusitas frías, congeladas, no hombre, tostaditas, uff, Dios mío, qué rico. ¿Quiere algo más? Se le olvide también que hoy a las 10:30 se viene el sorteo por ahí. Se le olvide también que hoy a las 10:30 se viene el sorteo

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0: Mira, esta canción se la hemos puesto para que salga el sol. Porque usted el día de ayer lavó. Una vez le secó la ropa y de ribete llovió. Mire qué tormentón el de anoche. Qué barbaridad.
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0: King of Kings. Ya venimos hablando de lo que sucedió el día de ayer en el Mundial, lo que va a suceder hoy y también el día de mañana. Cuéntenos cómo está el tráfico, ahí por donde usted anda, ahí por donde usted va. Si quiere algo por ahí, díganos. Si ya se le destapó por ahí el reggaetón de la old school, vida, no, hombre, lo vamos a poner también, hombre, pues sí. Pues sí, no es sábado, pues.

Por cierto, ya estamos tomando cafecito. Mami, ya estamos tomando café. ¿Alguien más le hace barra al DJ que ya esté tomando café? A esta hora de la mañana, díganos. Vamos a ver quién más.

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1: 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Ay, ay, ay. La Lady Gaga, yo no sé por qué le agarra siempre lo mismo. Bueno, 7 ya con 12. 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Es cierto que ya estamos tomando café. Pero no sé, o sea, se nos ha venido un olorazo a quesadilla. Ay, qué bárbaro. ¡Qué barbaridad! De Dancing on the Runway. ¿Quiere algo más? ¿Necesita algo más? Díganos. Bueno, yo creo que ya escuchó la canción que viene a continuación. Buenísima esta canción. Y es para que usted ya se vaya levantando, ya vaya viendo a ver qué hace. A ver si ayuda en algo por ahí en la casa. Así que tiene que ir a trabajar y es tiempo de levantarse. Va a entrar a las 9, pero es de levantarse ya. Para irse con tiempo, pues. Para prepararse el desayuno así, con tiempo. Hombre, mira, hasta las 12 va a trabajar hoy. No sea así. No sea así. Bob Sinclair, acá en la mejor nota de Santa Ana.

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0: Hey, Cook. Saludos de que ya encargó las pupusitas. El Emir, este tipo 9 me las manda ya a la oficina. Ya es ahora, ya estoy ahí. Esa. Ah, mire qué bueno. Este que amanecido de goma. No, hombre, qué barbaridad. Mire, si usted sabe que le hace daño y siempre amanece de goma, ¿y por qué lo hace? Y va a andar con el gran estocón todo el santo día. ¿Cómo se la va a quitar? No sé. Rockstar, monster, así soy yo. Ya venimos hablando de lo que sucedió ayer en el Mundial, cuáles son los encuentros de hoy. Ya vamos a ver si inventamos algo. Porque hoy se vienen muy buenos encuentros. Así que pendiente.
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0: Cook. Saludos a usted que amaneció en un lugar que ni sabe dónde es.
1: 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Le vamos a dar.
0: O amaneció con alguien. Top. Usted dice, a ver quién es, y ya no sabe, pues. Vamos a recordar a este señor. Esta buenísima canción, reggaetón de la old school. Aquí está Daddy Yankee. Esto es Machete. Acá en la mejor nota de Santa Ana.

0: viejita, pero buena.
1: Ya teníamos rato de no poner esta canción, ¿va? Ahí andábamos navegando por ahí con canciones con letra S de sábado. Y nos encontramos esta. ¿Qué es lo que pasó el día de ayer en el Mundial? Hubieron cierre del grupo I, H y G. Ahí tenemos que la selección de Francia le dio una desconocida de padre, señor mío, ayer a Noruega. Le ganó 4-1. También la selección de Senegal le pegó otra desconocida a Irak. Le incrustó 5 pepinos, 5-0. La selección de Uruguay con un tremendo errorazo de Muslera. No, hombre, qué bárbaro. No, hombre, mire, en buena onda. Uruguay es Uruguay. ¿Sí? No, pero esa escamita que le habían hecho a Bielsa, escamita, ¿cómo van a jugar así? Tenían buenos jugadores, bueno, tienen buenos jugadores, y hacer ese papelón que hicieron, no, hombre. Perdieron ayer contra España 1-0 y con esto quedan fuera del Mundial. La selección de Cabo Verde empató 0-0 contra Arabia Saudita y, oiga bien, avanza a la siguiente fase y se va a enfrentar a la actual campeona, Argentina. Mientras que los saudíes, salud. El grupo G también cerró el día de ayer. La selección de Bélgica también le pegó una señora desconocida a Nueva Zelanda, 5-1. Mientras que la selección de Egipto y Irán, con un tremendo partidazo que lastimosamente no lo vimos, estamos viendo por ahí algunos resúmenes, por ahí videos y todo. Mire ese penal que no le gol. No, hombre, era de Irán. No, hombre, no sean así. Pero bueno, empataron 1-1 contra Egipto y también avanzan. Egipto contra Irán. Tentativamente creo que Irán va a ir contra Australia. Pero bueno, vamos a ver por ahí. Y el día de hoy tenemos los grupos de el cierre del grupo L, el K y el J. A eso de las 3 de la tarde se viene Croacia contra Ghana. A ver si no hacen macumba otra vez. Ey, pero si de verdad le está funcionando la macumba a los de Ghana, van a ser campeones del mundo entonces. Ahí está, ya. Siempre a las 3 de la tarde, Panamá contra Inglaterra. A las 5:30 de la tarde, el cierre del grupo K. La selección de Colombia, la selección cafetera, se estará enfrentando a Portugal, a la Portugal de Cristiano Ronaldo. También a las 5:30, la República Democrática del Congo se estará enfrentando contra Uzbekistán. Así que bueno, vamos a esperar a ver qué es lo que va a pasar. Buen partido, ¿eh? Colombia-Portugal. Y a las 8 de la noche, cerrando el grupo J, tenemos a Argelia contra Austria y Jordania con el grupo J. Tenemos a Argelia contra Austria y Jordania.

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0: Tenemos a Daddy Yankee a esta hora de la mañana. Saludos ahí a Marquinho, ahí anda pendiente de la mejor nota.
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0: Qué bárbaro, Marquinho. Tremenda canción que nos ha solicitado. Ahí viene, ahí viene, ahí viene. Saludos ahí para nuestra buena amiga Elena Morales. Va, cree que de las 5 de la mañana anda con todo. Dudoso, dudoso, dudoso.
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0: Le vamos a creer, pues.
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0: ¿Qué nos dice Josué? Al rato, Josué, al rato.
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0: pendiente, por ahí, pendiente.
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0: al rato, rato, rato, rato.
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0: Vamos a hacer pronóstico. Vamos a tener pronóstico, señor. Vamos a regalar un kit. Gracias a Reynosa.
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0: Que le va a incluir una gorra de camionero, la taza, el llavero mundialista. De una manera diferente. Ya que hoy juegan los dos astros del fútbol. Tanto Cristiano Ronaldo como Messi. Vamos a hacer el del el pronóstico. ¿Cuántos goles va a meter Leo Messi y cuántos goles va a meter el CR7? Si usted le acierta, se lo va a ganar. Y nos vemos en Playmix el lunes, si el Todopoderoso lo permite. Así que comience, pues ahí nos envía un nombre y un apellido y nos da su pronóstico. ¿Cómo, cuántos goles va a anotar Leo Messi ante Jordania y el CR7? Ahí Cristiano Ronaldo ante Colombia. Usted nos dice por ahí, pero hágalo ya. Envíenos su pronóstico. ¿Cuántos goles van a meter Leo Messi y Cristiano Ronaldo? Hombre, buenos encuentros los de hoy, va. Unos tamalitos. Un pan con gallina, va. Para ver los partidos, va. Una gran onda, hombre. Vaya, Marquinho.
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quién se le están quemando los plátanos. Hasta aquí se viene el olorazo a plátano quemado. Por ahí nuestra buena amiga Elena Morales nos dice por ahí que le pongamos música para despertar. Pero ¿cuál es esa música para despertar? Le pregunto. Ella nos dice que le pongamos la gasolina. Con esa despierta dice que desde las 5 está de levantada. Dudoso. ¿Alguien más quiere música para despertar? Que nos diga, pues. Ey, no se le olvide, vaya, pues le estamos avisando con tiempo. Hoy a las 10:30 se viene el sorteo por ahí del pastel para los cumpleañeros de la semana. Así que si usted tiene cumpleañeros en casa, reporte los nombres completos, cuántos años cumple y qué fecha. Tiene que ser de esta semana, incluyendo por ahí el día de mañana domingo. Así que díganos, porque gracias a Panadería y Pastelería Polanco le vamos a regalar su pastel. Si usted sabe que no lo van a saludar, salúdese usted solo, hombre, pues sí, no, mochero. Ah, chévere. ¿Cuántos años? ¿Cuántos años, Milton? ¿Cuántos años? ¿En qué fecha los cumpliste? Que ya me olvidó. Recuerde que estamos recibiendo sus pronósticos. ¿Cuántos goles va a anotar Cristiano Ronaldo y Leo Messi? Ahí en el estado del WhatsApp está el premio. Le vamos a regalar ese kit gracias a Reynosa. Y oiga bien, si hay varios que acierten, vamos a hacer sorteo el lunes en Playmix. No vayan a estar escribiendo en la tarde o mañana temprano que ganaron o que cómo vamos a hacer. El lunes en Playmix vamos a sacar el ganador. Vamos a ver qué onda ahí. Qué buenos partidos. Mira, Milton, con unas pupusitas, va viendo el partido de Leo Messi. Sabes que van a estar buenos estos partidos. Así que, ¿quiere participar usted? Un nombre y un apellido y su pronóstico. ¿Cuántos goles va a anotar Cristiano Ronaldo y Messi? Y se va a llevar ese premio. Estamos con canciones así, con ese de sábado. Nos hemos encontrado esta otra canción. Y también, ya que estábamos hablando de este equipo que ayer le hicieron ahí, digámoslo así, que le hicieron el mal a los señores de Irán. Nos hemos encontrado a estos señores. Aquí tenemos a los iraníes de Deep Dish. Esto es Say Hello en la mejor nota de Santa Ana.

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0: Eso.
1: Ahí tenemos a Danny Ocean. Esto es Crayola acá en la mejor nota de Santa Ana, do Remix 92.5. Buena rola. Saludo ahí para la niña Tati. ¿Qué tal, licenciada? Ah, con todo. Ah, pues sí, sí tiene que ser.
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1: Seguimos esperando sus pronósticos. ¿Cuántos goles va a meter el CR7?
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1: ¿Cuántos goles va a meter Messi? Si usted acierta, se va a llevar ese kit que le tenemos por ahí en el estado del WhatsApp. De la mejor nota en Santa Ana. Bueno, ¿y de qué está hablando esto? Yo no sé, agréguenos. 7607-0572. Ahí nos envía un nombre y un apellido. Y si hay varios que acierten, vamos a hacer sorteo. Vaya, pero hágalo ya.
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1: Ya me imagino ahí también a nuestra buena amiga Elena. Como es que de las 5 de la mañana está ahí conectada, ¿verdad? Se levantó. Tremendo tazón de café.

0: que hasta las 9 de la mañana vamos a estar recibiendo los pronósticos. Vaya, así que métale.
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hasta en una taza, taza de barro está tomando ahí café Elena, qué barba, qué lujo. Qué molesta en los de periodos de bachillerato. Saludos ahí al amigo Eric López también. ¿Qué onda, Eric? ¿Todo bien? Me llega.

0: Hey, recuerda, hasta las 9 vamos a estar recibiendo los pronósticos. Así que si quiere participar, hágalo ya.
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0: ¿Qué dice el amigo Ernesto Guillén? Aquí dándole.
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0: Mira, hey, Ernesto, y seguimos.
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0: Seguimos avanzando.
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0: Ayer le empatamos contra Irán.
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0: Pero bueno, ahí vamos.
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0: Vamos a participar, Guillermo.
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0: perdón, Ernesto.
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hacer un huevo con salchicha, dice. Qué bueno, qué rico, me provecho. Quiere coma rico, escuche la mejor nota. Si usted dice, bueno, ya veo que ya está saliendo el astro sol, voy acá a la ropa. Está bueno, es de lavar. Pero como nuestra buena amiga Elena Morales quería música para despertar, le vamos a poner la gasolina. Pues sí, va, ahí está.

Ajá. Miren, no le den paja al DJ con la música así de reggaetón de la old school. Que el DJ agarra casaca. Vaya, pues. Y tenemos a Saoko. Saoko. Yo creo que ya, bueno, ya vamos a finalizar el turno. Hasta que finalicemos turno, vamos a ir con reggaetón de la old school. Así que si quiere algo por ahí, pídalo. Es sábado, la Dorre lo sabe. Usted también lo sabe. Toda la people que está ahí pendiente de la mejor nota.

0: La siguiente canción también es buena. Me imagino que hoy sábado.
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0: Hoy sábado van a abundar. Sí, de seguro, de seguro. ¡Saoko! Envíanos un nombre y un apellido para que sea válido el pronóstico por ahí. Eso sí, envíenos un nombre y un apellido para que sea válido el pronóstico. Pues sí, porque es que mira, yo te dije que metió 3 y aquel 2. Pues sí, pero ¿y el nombre? Pues ¿cómo? Pues no sabemos. Así que díganos un nombre y un apellido. Oiga esto. Uf, Dios mío. Y solo escuche la que sigue después.

0: Antares Aguilar, que hoy está de manteles largos, de parte de su hermana, que le desea lo mejor, que cumpla muchos años más y que Dios me lo bendiga, dice, que lo quiere mucho. Perfecto. Griselda, María Griselda, dice por acá Escobar. 2-1, dice. ¿Cómo así que 2-1? Estamos recibiendo por ahí cuántos goles va a anotar Messi y cuántos goles Cristiano Ronaldo. Eso es lo que estamos recibiendo, Griselda.
1: Ajá, ajá. Que le vaya bien, que le vaya bien. Bendiciones para el fin de semana. Lo oigo el lunes, primero Dios.
0: Excelente, gracias Elena, que se la pase bien. Que se la pase bien. Y nos vamos a despedir con la canción de batalla del DJ. No, esta canción es la de batalla del Dijokion. Siempre que la oigan, se acuerdan del Dijokion. Y el día que ya no esté aquí, también se acuerdan de mí al escuchar esta canción. Mejor artista del género del que son otros manos, ronca. Simplemente el que habla con las manos, ronca.

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0: continuamos con más. ¿Qué ondas? ¿Qué ondas? ¿Qué ondas? ¿Cómo están? Hola, hola, buenos días.
1: ¿Cómo van?
0: ¿Qué tal, Torre? ¿Cómo les va? Bueno, ya estamos dándole con todo a este fin de semana, a este sábado, ya 27 de junio. Se nos fue el mes, Torre. Se nos está yendo. ¡Qué barbaridad! ¡Súper rápido! Pero bueno, ustedes ya empiecen a reportarse a través de nuestro WhatsApp. Quiero escucharlos, quiero escuchar sus lindas voces ahí a través de nuestro WhatsApp, 7607-0572. Díganme también ahí desde dónde están sintonizando la 92.5. Saludos a Mario, que ahí anda conectado con la 92.5. Ya nos está enviando fotos. Me encanta, amo.
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0: ¿Y qué tal? ¿Y qué tal? ¿Y qué tal?
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0: Bueno, Dorre, nos vamos a ir a una pequeña pausa. Ey, pero mientras tanto, ustedes síganse reportando. Ya voy a subir por ahí una fotito a través de nuestro WhatsApp para que puedan verme también y nos podamos ver. Ey, suban también ustedes sus fotos, compártanmelas a través de nuestro WhatsApp y las voy a subir, ¿ok? Desde donde sea en que se encuentre. Mándenme la foto escuchando la 92.5 y las vamos a subir a los estados de WhatsApp. Así que bueno, vamos a continuar con más, Dorre. Buenos días. Vamos hasta las 12 del mediodía con todo.

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0: Bueno, Dorre, continuamos con más. 9:31 a través de la 92.5. Miren, por acá una princesa nos ha mandado una nota de voz. Hola, hola, Lady, ¿cómo estás? Dímelo.
1: Hola, Katie, ¿me podrías saludar a mi mami? Se llama Sandra Evelyn y quiero que me la saluden, por favor, porque ella es una fiel oyente de Dorre Mix. Te escucha en el, a veces a vos y a veces a la Nikki. También en las tardes de 6 a 9, creo yo. Y quiero que me la saluden, por favor.
0: Perfecto, saludos, Lady. Gracias de verdad por estar conectada. Saludo a tu mami también, a Sandra Evelyn. Me imagino que vos te llamas Alexa, ¿verdad? Así que bueno, saludos a Alexa por acá. Creo que es el número, el nombre de WhatsApp que tenés registrado. Así que bueno, esperamos que se la están pasando súper bien en este fin de semana. Gracias de verdad por siempre sintonizarnos a Nikki y a mí. Y bueno, de verdad te mandamos un fuerte abrazo, ¿oíste? A ti y a tu mami también. ¿Desde dónde nos escuchan? ¿Desde qué colonia están conectadas?
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0: Bueno, Dorre, yo siento que este sábado se vienen buenas cosas. Se vienen cosas lindas, así que pendientes. Pendientes, pendientes de las redes, de la mejor nota. Y también pendientes de las redes. Bueno, de mis redes, les hago la invitación para que me vayan a seguir a través de mi Instagram y a través de mi TikTok. Ahí me van a encontrar como Katie FM.
3: Obviamente.
4: A la playita.
0: Ajá, vamos a escuchar qué dice por acá. Oli, oli, oli.
1: Desde aquí, desde San José Obrero, aquí por Ciudad Real, aquí en Chalchapa.
0: Ah, ok, desde Ciudad Real. Buenísimo, saludos, Alexa. Saludos hasta Ciudad Real y gracias por siempre conectarse. Decinos ahí qué canción querés que.

0: acá, dice Alexis, saludos a los Uber de Chalchoapa. Dice, saludos, chicos. Gracias por estar conectados. El mero Alexis Sandoval. Ajá, dímelo, dímelo.
1: Vitamina, por favor.
0: Vitamina, ok. Vitamina, ¿de quién es Vitamina? Bueno, vamos a buscar de quién es Vitamina. Será de Manuel Turizo. ¿Verdad que hay un tipo, una tipo canción así belicona? Creo que esa es, ¿verdad? Será esa. Bueno, ya la vamos a buscar. Pero bueno, mientras tanto, nos vamos a quedar con algo de Daddy Yankee. Nos vamos a quedar con Toy Hermoso. Torre, hoy es el día perfecto para que usted diga eso. Toy Hermoso, ¿cómo de que no? Continuamos con más. Seguimos acá a través de la 92.5.
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0: Ajá, bebé. Bueno, continuamos con más 9:45. Seguimos por acá disfrutando en cabina de la 92.5. Saludos por acá a Ernesto. Dice por acá, buenos días a todos. Saludos al grupo de taxis. Dice, te llevo express. Y a los administradores del grupo. Dice, saludos. Excelente, me encanta. Saludos, Ernesto. Saludos ahí a Carlos Martínez también, que nos está dando su pronóstico. Ok, excelente, gracias. Saludos también a Alex, a ver qué dice. Hola.
1: De Yombrieles.
0: Ah, de Yombriel, a ver. Cita,
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0: Vamos a ver por acá.
2: 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Me gusta
0: dame un segundo.
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0: Ah, falla. Sí, hombre, linda, aquí la tenemos, mira. Vaya, esta es. Es que mira, también hay una que se llama Vitamina, que es de Maluma, con Arcángel. Pero yo dije, ¿será que esa quiere? ¿Será que esa es? Pero no, es esta. Vaya, ok, nos vamos a ir con esta canción entonces que nos pide Alexa. Nos quedamos con esta buenísima canción. Esto es Vitamina, a través de la 92.5.

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0: Bueno, Dorre, continuamos con más. 10 de la mañana con 5 minutos. Seguimos por acá disfrutando a través de la 92.5. Dándole esa mañana. Ey, por cierto, miren, recuerden que más adelante venimos sacando al ganador o ganadora del pastel, gracias a nuestros buenos amigos de Panadería y Pastelería Polanco. 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Así que bueno, lo único que tienen que hacer para inscribir, recuerden que es el nombre completo, cuántos años cumple y cuándo los cumple. ¿Qué dice el mero Milton? Hola, buenos días. Mi anota para el pastel, excelente. Mándame tu nombre completo, porfa. ¿Cuántos años cumplís? Ah, bueno, ya te anotaron, creo yo. Sí, ya te anotaron, tranqui. Hola, dímelo.
1: Vaya, muchas gracias, Katie. Te quiero muchísimo.
0: Qué linda, hermosa, love you. Bella. Qué linda, love you.

0: a continuar con más. Nos vamos a quedar con esta canción de Sebastián Yatra. Esto es Cucaracheo.
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0: Nos quedamos con esto. Continuamos con más. Disfrutemos en este sábado a través de la 92.5. Súbale volumen a su radio, a su estación favorita.
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0: Y bueno, continuamos con más.
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0: Continuamos con más. Ahí teníamos al mero Mike Towers. Me encanta, me encanta. Qué canción más buena. Necesitábamos escucharla de nuevo, Dorre. ¿Cómo de que no?
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0: Dorre, por cierto, mire, saludos ahí a Kelvin. Dice, excelente programación. Saludos desde Arkansas, Katie, la más hermosa. Ay, qué bello, saludos. Dice, soy fiel seguidor de la Dorre y, por supuesto, fiel seguidor tuyo. Saludos, Kelvin. Gracias por estar conectado con nosotros. Y saludos hasta Arkansas.
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0: Arkansas, Arkansas. ¿Qué tal el clima en Arkansas?

pausa, pero ya vamos a volver con más. Así que bueno, ustedes quédense por acá pendientes. 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Así que bueno, vamos a continuar con más. Ya volvemos.

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1: Ajá, yo cambiaré. Cambiaré. Tu merced. Bueno, continuamos con más. 10:41. Y por cierto, buen provecho si usted está desayunando, Dorre. ¿O será que desayunó súper temprano? Por un amor. ¿Desde el team de que desayuna así súper, súper tempranito? O ya un poco más tardecito, como a esta hora. Saludos a Sander, niña Katie, la quiero mucho, desde eso, love you. ¿Qué tal, Sander? ¿Cómo va? ¿Cómo le ha ido? ¿Qué tal su fin de semana? Saludos a Kelmi, dice por acá, clima húmedo, ya en verano, pero pues viendo esta belleza, saludos, dice. Ay, qué bonita. Miren, nos ha enviado una fotografía de una mariposa de verdad hermosa. Es de color azul. Qué bonita usted, de verdad. La naturaleza creo que... No, es algo que uno de verdad disfruta mucho verla. La verdad, en lo personal, a mí sí, sí me encanta, me encanta. Dice por acá Sander, la máquina de chambear está chambeando, niña Katie. ¡Eso! Me llega, me llega. Buenísimo, esa es la actitud. Estar desde bien temprano, ya ready, activos. Dándole con todo. Dice por acá y apoyando siempre a Colombia. Ey, a mí me encanta esa camisa. Está súper chiva. Me gusta esa edición, la verdad. Yo he visto ya también varias chicas que las modifican y se ven bonitas, la verdad. Les ponen su brillito, sus cosillas, ¿verdad? Sus lentejuelas. La verdad que le ponen de todo, pero súper, súper bien. Me encanta. Me encanta que la gente sea tan creativa.

0: que vamos a cambiar ahorita es esto. Esto es este fondo, porque en este momento vamos a sacar al ganador o ganadora del pastel. 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Y es que, bueno, nosotros siempre los felicitamos con este fondo. Pero bueno, desde ya les deseamos muchísima suerte a todos los participantes, a todos los cumpleañeros que se han inscrito. De verdad, esperamos que se le estén pasando súper bien. Que Dios los bendiga, que coman muy rico en estos días. Que coman mucho pastel, y si es de panadería y pastelería Polanco, mejor. 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Así que bueno, Dorre, yo quiero que a través de una nota de voz me manden un número del 1 al 20. Del 1 al 20. Así que rapidito, a través de nuestro WhatsApp 7607-0572, envíennos una nota de voz y nos dicen ahí un número del 1 al 20. Vamos a ver por acá. Hola, hola. Hello.
1: Sí.
0: ¿Cómo, cómo?
1: Sí.
0: ¿Cómo?
1: Sí.
0: ¿Qué número es ese? ¿Qué número es? No entendí. Hola, hola.
1: El 15.
0: Ah, ok, ok, ok. Vaya, excelente. Vamos a ver por acá. Bueno, muchísimas felicidades para Diego René Martínez. Esperamos que disfrutes mucho tu pastel, amiguito. Él está cumpliendo 17 años. Bueno, ya cumplió el 24 de junio 17 años. Así que, bueno, esperamos que disfrutes un montón, que te consientan mucho en casa. Ya estás que a un año de que cumplas ya la mayoría de edad. ¡Qué barbaridad! Ya casi, amigo. Así que, bueno, espero que disfrutes también mucho tu pastel. Que Dios te bendiga. Y ya nos vamos a comunicar contigo para poder darte la noticia. Y también, bueno, decirte ahí cómo vas a hacer para retirar tu pastel. O sea que el suegro de todo Santana no ganó, dice. ¡Ay, no! ¡Qué barbaridad! Bueno, Dorre.

0: Bueno, hoy sí, nos vamos a ir con más música a través de la 92.5. Mientras tanto, Dorre, usted sigue reportando a través de nuestro WhatsApp. Quiero saber desde dónde está conectado. Así que bueno, ya se lo sabe, 7607-0572. Nos quedamos con esa canción del mero Fercho. Continuamos con más, baby. 10:47 a través de la 92.5.
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0: ¿Pa' qué? Así es el nombre de esa canción a cargo de Farruko y Gracie con Steve Aoki. Continuamos con más a través de la 92.5. Vamos a ver por acá, dice Adiel Mendoza. Dice, buenos días, Katie. Feliz sabadito, saludos. Dice, desde Candelaria de la Frontera, ¿me podrías complacer con la canción Piki de Joy Montana, porfa? Ok, perfecto. La vamos a poner. Me parece.
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consulta, ¿qué planes hay para hoy? ¿Qué planes hay para hoy en las que usted me va a invitar a mí? A ir, pues. Dice por acá, Katie, ¿eres tú cuando vamos al gym? Dice, pues ya lo ha visto. ¿Cómo así? Tengo el corazón frío, pero el... ¿Cómo fue? ¿Cómo fue eso? No entendí. No quiero volver a sufrir, así que del amor ya me quito. Ah, ya no lo he visto. Dice, ah, ok. Pero sí, sí ha ido, sí ha ido. Sí, llego por ahí con la mera Eli. Mi amor no se esfuerce tanto. Y a veces menos es más. Y aunque me sigue doliendo, me está haciendo menos mal. ¿Cuánto lleva en el gym ya, Francisco? Ya lleva alguito.

vamos por una pizza, dice ahí Bea. Usted solo diga y vamos. Ahí le voy a avisar, oiga. Yo le aviso. Pendiente. Pendiente, pendiente, pendiente. Bueno, Dorre, miren, nos vamos a ir a complacer a... quiero ver, a ver, a ver, a ver, a ver. Adiel Mendoza. Hey, Adiel, qué bárbaro. De verdad, hoy vamos a recordar esa canción por usted. Algo de Joy Montana, nos quedamos con Piki. Ay, Dorre, qué buena canción esta, Dios mío. Dios mío, Dios mío, continuamos con más a través de la 92.5. Ya 10 con 5, bueno, 11 de la mañana con 5 minutos.

0: Torres, son las 11 y 11. Pida un deseo que se le cumple. Bueno, continuamos con más. Seguimos disfrutando acá en cabina. Y bueno, seguimos complaciendo también sus canciones favoritas a través de nuestro WhatsApp. Ya se lo sabe, 7607-0572.
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0: Hey, Torres, siempre pasa eso, que no te responden, pero siempre el like ahí está. El like siempre está ahí, presente.
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0: No se responde la historia, pero pues sí, vea, se deja el like por ahí.

miren, por acá, ok, perfecto, ya viene tu canción, ya viene, Francisco. Bueno, por acá nos están pidiendo algo de Quevedo con Mike Towers, así que lo vamos a complacer. Soleado. Ey, ¿qué tan soleado está afuera, Dorre? Yo quiero saber, ¿está bastante soleado? ¿Sí o no? ¿O será que está así mero opaco? Bueno, ahí déjenmelo saber a través de nuestro WhatsApp, pero ahora sí nos vamos con esta canción. Continuamos con más Dorre, ya 11 con 12 minutos a través de la 92.5. Continuamos.

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Remix. 11:34 minutos, Dorre, a través de la 92.5. Seguimos por acá en cabina. Ey, por cierto, saludos a William Ramos. Por ahí nos envió una fotografía de cómo es el día. Por ahí nos envió, dice, así el día. Ok, excelente. Bueno, yo veo súper despejado realmente a esa hora de la mañana. Pero quizás más tarde pueda ser, porque bueno, ya sabemos que a veces en la noche llueve. Pueda que más tardecito si se ponga así como un poco nublado. Por acá Marquiño nos dice, a ver, por acá también nos envió unas fotografías y yo tal cual veo que está bastante soleado. Está súper, súper soleado. La fotografía nos la envió desde el centro de Santa Ana. Bueno, ahí está. Gracias, Marquiño, y gracias, William Ramos. Gracias por contactarse con nosotros y también enviarnos esas fotografías para ver de verdad cómo está Santa Ana a esta hora de la mañana. Dorre, ya casi es hora del almuerzo. Saludos para todas las mamis que están ahí cocinando a esta hora. Y bueno, diferentes también restaurantes, comedores que también ya están preparando todo lo delicioso para prepararse para el almuerzo.

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1: Ay, ahora aquí en Spanglish. 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
2: Ey, Torre, por cierto, miren, no sé si, bueno, estos chicos de Raguayana son venezolanos y, bueno, me imagino que ya muchos se han dado cuenta de la situación bastante crítica que está pasando en ese momento Venezuela por los terremotos que de verdad han destruido gran parte, bueno, de ciertas zonas en el país y, bueno, estos chicos de Raguayana se han sensibilizado por esta misma causa y han cancelado sus conciertos en Panamá y Costa Rica. Los han reprogramado al parecer, así que bueno, a ver qué tal, chicos. Pero bueno, la verdad que lo que está sucediendo en ese momento de verdad está bien, bien fuerte. Dice por acá, Marquiño, y si ponen la faldita de Mike Towers, dice. Ok, ya la vamos a poner, ya la vamos a poner. Ya la buscamos, ok.
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2: Pero bueno, ahí lo que les estaba comentando, sí, ellos lanzaron un comunicado, pues dando a conocer esto, ¿verdad? Que cancelaban los conciertos por la situación que está atravesando el país, de donde ellos es, bueno, de donde ellos son, mejor dicho. Así que bueno, a ver qué tal. A ver qué tal, ojalá que también, bueno, Venezuela logre salir pronto de esta situación. Y por cierto, muchos salvadoreños ya están también colaborando para llevar ciertas provisiones para allá, justamente. Así que bueno, vamos a continuar con más. Vamos a seguir por acá con buena música. Y nos quedamos con esta canción que nos pedía Marquiño a través de nuestro WhatsApp. Así que bueno, acá está. Lo seguimos complaciendo a través de nuestro WhatsApp 7607-0572.

0: Bueno, Dorre, continuamos con más. Ya 11 con 50 minutos a través de la 92.5. Seguimos por acá. Ay, Dorre.
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0: Dorre, nos escuchamos. Bueno, y es momento de irnos. Nos escuchamos el día lunes con más buen musicón. 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

Saluditos a usted que tiene ese tumbao, que anda con el tumbao hoy sabadito. Sabadito 27 de junio, Dorrey, ya casi estamos por despedir este mes, pero qué bueno es poderlos saludar. Qué bueno es saludarlos acá en Mezcla Latina. ¿Qué onda, Dorre? Buenas tardes. Cuénteme, Dorre, al 7607-0572. ¿Cómo anda, Dorre? ¿Cómo anda en el tráfico tan pesadísimo que tenemos en las afueras de Santa Ana, Dorre? ¡Dios mío! ¡Qué barbaridad! Ese tráfico está de locos, pero ya sabe usted armarse de muchísima, muchísima paciencia. Dígame, Dorre, ¿qué onda? ¿Qué anda haciendo? ¿Qué planes tiene para hoy sabadito? ¿Desde dónde nos está sintonizando? Lo queremos leer, lo quiero leer. La Pau Morán ya anda acá. Ya andamos acá en cabina de la mejor nota. Listos y atentos para saludarlos a cada uno de ustedes, para complacerle con toda esa salsita, ese merengue que usted quiere.

Aquí anda la pava Morán, apareció Dorre. Apareció la pava Morán, acá cabina de la mejor nota. Obviamente el sábado pasado no los pude acompañar, Dorre. No los pude acompañar, pero por cosas buenas de la vida.

0: los que se están reportando a través del WhatsApp, que nos dicen en esta nota de voz, dígalo, suéltelo.
1: Hola, hola, hola, hola.
0: Hello.
1: Hola.
0: Tía Paola.
1: Buenas tardes, Paolita. Aquí desde la Pizza Hut de Redondo. Bueno, afuera de la Pizza Hut, no adentro. Y hey, felicidades, yo vi que se graduó. Felicidades.
0: Muchísimas gracias, Francisco. Gracias, gracias. Sí, amigos, por eso no venimos el sábado pasado. Nos graduamos. Gracias a Dios. Qué genial saludarte, Francisco. Gracias por estar conectado con la 92.5. Y también, por supuesto, saludar al mero mero Sander. Nos dice por acá, Paolita, hola, ¿cree que me puede complacer con talento de televisión? Creo que usted y yo somos primos, ¿será? Soy apellido Morán, dice. ¿Puede ser? ¿Puede ser?
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0: Vale, vamos a irlos complaciendo a cada uno de ustedes. Dígame cómo usted me escucha, desde dónde está. ¿Cómo se escucha la 92.5? Dígame, por favor. En los caminos de lado.
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0: ¿Cómo nos escucha Sander por ahí? ¿Cómo nos escuchamos? ¿Cómo se escucha la 92.5? Vaya, nos vamos a ir aquí con Willy Colón y esto que dice así, para quien me lo está solicitando, esto es talento de televisión.
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0: Así, modo Willy Colón. En la 92.5 en FM, Dorre, por supuesto.
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0: Taratarara. Vaya, así que quiero que se reporten también todos los Uber, los que andan en la mera Uberiada, que andan conectados con la 92.5. Que se reporten, que me digan, hey Pau, aquí andamos sintonizando la 92.5. Aquí andamos en el tráfico. Pero conectados con esa salsita que tenés aquí en Mezcla Latina. Vaya, por acá me están diciendo, Pau, programame Yo No Sé Mañana.
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0: Con gusto. ¿Cómo no, bebé? ¿Cómo no? Te la voy a poner yo, ajá. Dígalo, dígalo.
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0: Trabazón en Santa Ana y en todos lados. Pero qué bueno que estás conectado con la 92.5. Dice, ¿a quién le va Pau Preciosa? Portugal versus Colombia. Hoy, Dorre, no sé si yo a usted le vaya a caer mal. Yo no sé si a usted le vaya a caer mal, pero yo... Yo voy por Colombia. Yo voy por Colombia hoy.
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0: Yo le voy a Colombia este día, así que a ver qué tal, Dorre.
1: Ay, mira.
0: ¿Y cómo usted ve las cosas en este Mundial 2026? ¿Cómo lo ve usted?
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0: Uno se ha llevado sorpresas. Se ha llevado sorpresas con países que, guau, uno dice...
1: Mira lo que son las cosas.
0: Pensé que no, pero sí.
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0: ¿Y ustedes, amigos, a quiénes les va en el partido de hoy? ¿Con quiénes se van? ¿Con Portugal o con Colombia? Quiero leerlos a través del 7607-0572, pero hoy sí. Me quedo complaciendo con esta canción que me están solicitando. Y esto que dice así. Ay, Dios mío, yo no sé mañana.
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Bueno, Eduardo, ya llegamos a la 1 de la tarde con 16 minutos. Quiero ver quién anda activo ahorita. ¿Quién apenas va iniciando a sintonizar la mejor?

Con salsita, merengue, cumbia, de todo un poco vamos a poner hoy en Mezcla Latina. 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

0: Aquí dice, desde carretera Los Naranjos, siempre conectados con la 92.5. Tengo que ir. Gracias, eso me encanta que estén sintonizados conmigo acá en Mezcla Latina. La vamos a pasar súper bien. Y más que nos vamos a ir con esta canción. Esto es Rebelión. Y dice así, escuche usted al inicio.
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0: Escúchelo usted. Este sonidito, yo sé que viene una buenísima canción. Ajá. Para bailar este sábado. Ajá. Para que lo mueva, esté donde esté, Dorre. Si está en el trabajo, que se active. Si está en la casa, si va en el carro, mueva esas manos, Dorre. Y disfruta de Mezcla Latina.
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0: 7:33 minutos y aquí tenemos el último romántico sonando la mejor nota. Y ya estamos aquí en transmisión por medio de TikTok para que usted se vaya a dar una vuelta por ahí y vaya a ver qué ondas. ¿Qué ondas que anda haciendo la Pau Morán? Y saluditos a los que están ahí activos a través de TikTok y a través del WhatsApp porque se están reportando aquí. Ahí tenemos a Bayardito. Tenemos a Wally, a Manuel Ortega, a Carmencita. Hello, Carmen, ¿cómo está? Tenemos a José Serrano. Hey, por aquí estaba viendo un mensajito de José. Dice, hola, Pau, no funciona la radio online. Ya vamos a reportarlo, ya vamos a ver qué pasa con la radio. Pero en la frecuencia 925 sí me estaban confirmando que nos escuchamos súper bien.
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0: Sin vaya, por acá dice Carla Lemus. Hey, hello, Carly Lemus. Saluditos. Pues nos manda ahí una carita. Y nos dice Ernesto Guillén. Preciosa, dice la perfección. Así la hizo Dios. ¿Cómo son?
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0: Vaya, ahí me están solicitando Manos de Tijera. Bueno, con gusto. Ya ahorita, ahorita la voy a poner. ¿Qué nos dice el mero mero Héctor? Dígalo.
2: Hola, buenas tardes, mi bella Pau.
0: Hello.
2: ¿Cómo va tu tarde?
0: Bien, hombre.
2: ¿Cómo va tu fin de semana? Espero que bien. Gracias por regalarnos tan linda programación y por regalarnos tu linda y agradable voz. Que tengas una linda tarde, Pau. Cuídate.
0: Muchísimas gracias, Héctor, por andar conectado con la 92.5, por reportarte. Y usted ya sabe, si quiere una salsita, si quiere un merengue, una bachata, al 7607-0572 o también póngala acá por medio de TikTok para estarles complaciendo a cada uno de ustedes. Por acá me están pidiendo Manos de Tijera. Bueno, ahorita la buscamos y la ponemos ahí a Gillo Sarante. Corazón enamorado. Y bueno, los voy a seguir también saludando a través de TikTok para los que están por acá. Ey, dice por acá Rodrigo, buenas tardes a Lali. Ay, tan bello. Ey, buenas tardes Rodrigo, saluditos.
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0: Saluditos amigos, gracias. Gracias también por las felicitaciones que me están mandando por acá a través del WhatsApp. Tan bellos que son. Vaya, tenemos aquí a Anton Parker, licenciada, ¿qué tal? Saludos. Hey, gracias, saluditos. A todos los que tenemos por acá, saludos, saludos. Y nos vamos con esto que dice así, escúchelo usted.
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0: Uy, Dios mío, qué triste se me pusieron.

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0: Grupo Niche con Gotas de Lluvia. Y miren, por acá me estaban pidiendo un simulacro navideño, así que si usted lo quiere escuchar, actívese y vaya pidiéndome ya esas cumbias navideñas. Ahí por medio de TikTok, por medio del WhatsApp, 7607-0572. Claro que sí, Bayardito, deje de cosas, claro que sí. Quiero saludar aquí a los que andan, que nos dicen por acá. Oh my God, good afternoon. Oh, mi amigo el bilingüe. Bueno, saluditos aquí a Gerardo, anda modo bilingüe. Acá andamos, dice. Saluditos, Gerardo, qué bueno que aparece, ya que me había dejado olvidada como por unos 6 meses por ahí. Y también tenemos a Stanley, que ya se reportó.
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0: Y ahí queremos que también el amigo Kevin Rivas se nos recupere. Andamos match, andamos así con camisa roja.
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0: Así que qué bonito es poderlo saludar a cada uno de ustedes. Aquí andamos hablando así, temas deportivos. Aquí estamos discutiendo a través de TikTok. Por si usted nos quiere ir ahí a ver, ya sabe, Paola Morán guión bajo. Mientras tanto, Dorri, nos vamos a ir así, ya iniciando el simulacro navideño. Hoy vine así de rojo, color ya Navidad. Así que vamos a ver qué tal, vamos a ver qué tal y qué le parece a usted si iniciamos así, modo... Modo así, mire, escúchelo usted.

0: Ajá, y dígame usted también a través del WhatsApp, ¿quién quiere usted que gane esta tarde? ¿Si Portugal o Colombia? ¿Quién le va a usted? Dígalo también. Ey, nos vamos a ir con esto que dice así de... modo cumbia. Y nos vamos con los Habaneros de Aniceto Molina y esto que se llama así.
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0: tienen acá los hermanos Flores con esa buenísima canción. Eso usted se pregunta, ay, Pau, ¿qué ondas? No estamos en Navidad todavía. Y andas con las cumbias de las Navidades, Sidorre. Lo que pasa es que aquí me estaban pidiendo simulacro navideño. Entonces, estamos en mezcla latina, un poquito de cumbia, no cae para nada mal. Más si ya estamos terminando el mes número 6, o sea que falta menos de la mitad para andar así, modo Navidad. Ya casi se siente ese olor a pólvora, se siente... ¡Ay, qué rico! El olor ha recalentado también. Entonces, por eso andamos así, modo cumbia.
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0: Así que ya lo sabes, al 7607-0572 para que lo puedas pedir. Y por acá tenemos un saludo, dice un saludo para el negro Cucurumbé de C807 Express, dice. Ajá, Santa Ana Enario González dice, el chinchín de las nenas, no voy a decir qué. El chinchín de las nenas, dice. No fueron 6 meses, dice, solo fueron como 5, es cierto, esto se siente volando, Dorre.
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0: Pero miren, ya sí, en un abrir y cerrar de ojos, como si nada, vamos a estar así, modo... modo Navidad, pues. Vaya, aquí dice, acá hay la mejor nota sintonizándote desde que salte Peque la Libertad, con todas las pilas puestas y energía renovable, dice. Ey, eso me encanta, Stanley, saluditos. Gracias por el cariño y por tu bonito mensaje. Dice, nací fiel en la mejor nota y siéndote fiel en la mejor nota, escuchando tu hermosa voz, Pau Morán. Ay, gracias. Gracias, gracias, Stanley. Vamos a ver a quiénes más tenemos por acá por medio de TikTok. Saluditos a todas las personas que también nos escriben en TikTok. Hoy sí, miren, nos vamos a ir a una pequeña pausa, pero ya vengo con más cumbias que me han estado solicitando por acá. Así que usted llega conectado con la 92.5 porque ya venimos con más cumbias para disfrutar.

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0: Vaya, ¿y qué haría usted si lo invitan a bailar? ¿Qué haría usted si esa persona lo invita a bailar? ¿Le dice que sí o no? ¿O le dice no puedo bailar? Ya llegamos a las 2 de la tarde con 23 minutos, Dorre. Estamos complaciendo con esta buenísima canción. Ya tiene sus añitos. Más de 8 años quizás. Vaya, aquí dice Carlos Luna, si lo ponen a bailar, pues baila, pues. Vaya, ya nos vamos a ir con todas las canciones que me están solicitando por acá. Vamos a escuchar qué nos dice Sander. Dígalo, dígalo, suéltelo. Ay, permítame, permítame, baby, que no se escucha. Espérese, ahorita voy de nuevo, dígalo.
1: Paolita, Paolita, complázcame con Entrega de Amor de Los Ángeles Azules, por favor. Gracias.
0: Vaya, tengo bastantes canciones aquí que les quiero complacer a cada uno de ustedes. Así que después de esta pequeñita pausa que tenemos por acá, vamos a volver aquí complaciéndoles a cada uno de ustedes. 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Hoy sí, Dorre, nos vamos a ir a una pequeña pausa, pero ya venimos con Barato, con Los Ángeles Azules, con todas las canciones que usted me está pidiendo por acá. Ya sabe, Pau Morán está a la orden para ustedes y continuamos con más.

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tenemos a los retos, retalentos 100% salvadoreños.

0: El Torre, qué genial, qué espectáculo de canción. Creo que pasan los años, Torre, y les voy a contar algo. Los Red creo que son una de mis bandas nacionales favoritas. Y yo recuerdo hace años cuando, por ejemplo, habían fiestas en X lugar. Siempre llegaban los Red. No, hombre, ahí andaba la Pau Morán. No sé, tenía unos 12 años, pero ahí andaba yo. Y me recuerdo que donde venían quizás cada año es ahí por, quiero ver, en las fiestas del Congo. Ahí anda, yo no sé qué andaba haciendo en el Congo. Ni me pregunten si tenía familiares en el Congo, pero no. Pero ahí andaba escuchando los Red. Ay, así que por eso, Dorre, por eso me encantan las canciones. Así que vamos a ver si ponemos una por acá. Vamos a ir con otra canción de los Red para seguir disfrutando por acá. Nos vamos a ir con esta que yo sé que usted también conoce, es el corrido de los Red.
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0: ¡Demoledor! 2 de la tarde con 37 minutos.

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0: Bueno, saluditos acá a las personas que están conectados con la 92.5. Por acá me dice... Por acá nos dice Isra, hello Pau, buenas tardes, saludándote aquí. Qué buena bachata me puedes poner, El Perdedor. Bueno, con gusto, vamos a ir con El Perdedor de Aventura. Complaciendo por acá.
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0: Vamos a ir así, modo bachatita, para que vos lo estés disfrutando tanto como yo.
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2: Especialmente

Vaya, dice, pone, a ver si se puede. Bueno, con gusto, ya la ponemos. Ya van a ser como las últimas cancioncitas que vamos a poner en el turno, pero aquí complaciéndole siempre. 2 de la tarde con 47 minutos. Seguimos.

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0: Ay, ni don Omar, se atrevió a tanto. Dos retos de la tarde con 56 minutos. Hoy sí es momento de despedirme, pero agradecerte a vos por tu fiel sintonía. Nos despedimos con bachata.
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0: Pero hemos escuchado de todo un poco. Salsita, cumbia, tuvimos un simulacro navideño. Finalizamos con Jezabel de Romeo Santos y Prince Royce. Nos escuchamos hasta el día de mañana de 9 a 12 del mediodía. Así que acá te espero en el WhatsApp de La Mejor Nota, tal vez en TikTok. Que pases una bonita tarde, que lo disfrutes ahí con tu familia, con tus amigos. Cuídate mucho y que Dios te bendiga. Ya viene la Pau Celaya para hacerte bailar también.
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0: para que sigas conectado con La Mejor Nota, ¿sí?

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a ver, por cierto, Dorre, ahí teníamos una buena chambreada con la niña Pado, pero ya venimos con más. Buenas tardes y bienvenidos a una tarde más de este sábado de Off We Go, Ski Bebé. Nos vamos a quedar con esto, pero quédate conectado con nosotros. Traemos cosas buenas. Y espero que el día de ayer hayan participado por las entradas dobles para el evento de mañana en el teatro. Se llama Jade Dance Fest. Ya vamos a preguntarle a la Nikki Flowers si alguno de ustedes participó o si se quedaron sin participar. Pero mientras, nos quedamos con eso. Ya venimos con más de este sábado de Afro Ghost, Bebé.

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De verdad que teníamos esa buenísima canción. Mira, hay veces en las que uno dice, hay cosas que pasan porque tienen que pasar. Ya me había asustado yo. Saludos ahí a don Víctor que nos vino a avisar. Pero de verdad, qué loco. Ay, no. De algo me libré, dice uno. De algo me libré. Así que don Víctor es el vigilante de acá del edificio. Ya más adelante le vamos a poner contexto a usted para que usted entienda a qué me refiero y por qué andaba tan perdida. Pero ya estamos acá en cabina de la 925 nuevamente. Ya regresé. I'm back, bebé. Ahí teníamos algo de Raguayana a través de la 92.5. Ya vamos a venir con más. Quiero que se reporten y me reporten el tráfico, porque por ahí, ¿sabes? Para aquellas personas que van de, quiero ver, por el bypass, que vas para carretera Metapán, ahí vos podés encontrar algo de tráfico para que te agarres ahí de paciencia, para que tengas calma, porque todo eso, desde el encuentro para adelante, como que vas para Santana Norte, hay un tráfico terrible, así que de verdad, ármate de paciencia. Y por supuesto, siempre escuchando la 925 a todo volumen, a todo dar, como siempre decimos. Y nada, mira, ya 4 de la tarde, 18 minutos, como que nada, el tiempo pasa volando. Qué bonito también poder compartir con vos. Y hoy se supone que va a llover. Mete la ropa. Yo, mira, antes de venirme al turno, metí las colchas, metí las toallas y metí mis pantalones. Porque la verdad es que yo no iba a permitir que se mojaran. Hoy, este fin de semana, no estoy tan segura si va a llover, pero acuérdate que de un tiempo a otro el clima se pone un poco loco. Ya vamos a venir con más a esta hora de la tarde. Quédate pendiente y conectado con este sábado de Afwi Gowski, bebé. Así que nos quedamos con esto de Kenia Oz y Lola Índigo.

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Bueno, ya 4 de la tarde con 40 minutos. 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

continuamos con más a través de la 92.5 y quiero contarte algo, así que de verdad. 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

Babycitos, ya, yo en este momento quiero que se empiecen a reportar para saber qué ondas, qué andan haciendo, dónde están. Y por supuesto, mira, ya es hora de la tarde, ya 5 de la tarde, 17 minutos. Y por ahí me estaba dando cuenta yo que nos estaban diciendo ustedes algo bien importante. Y es que dice, subiendo el 42 de San Salvador a Santa Ana. Así que bueno, saludos a nuestro amigo Abel Rodríguez, que por ahí nos estaba reportando cómo está el tráfico, cómo están las cosas, que nos están escuchando. También ahí Anabel, Elizabeth Pérez, Josué también. Stanley dice, hola, hola. Vaya, Dorre, yo le voy a decir algo. Yo foto a través del WhatsApp no le he puesto. ¿Quién creen que está en cabina ahorita? A ver si es cierto que se puede en mi voz. ¿Quién creen que está ahorita? Eso es lo que yo quiero saber, o sea, yo siento curiosidad. No creo que no sepa usted. ¿Cómo no va a saber usted? Pero a ver, mira, a esta hora de la tarde nos vamos a ir con algo diferente, con algo distinto. Entonces, para ir relajando el ambiente, para ir cambiando de género, nos vamos a ir con algo de bachata, ¿te parece? Y además de eso, nos vamos a ir con esa buenísima canción de Romeo Santos, que por cierto es uno de los... de algo que está pegando ahorita, vos. Y que si no te gusta, yo no sé en qué mundo vivís. Así con eso te lo digo todo. Porque de verdad, qué álbum tan sensacional, qué álbum tan increíble es este de Better Late Than Never, de Romeo Santos con Prince Royce. Así que nos vamos a quedar con esta buenísima canción de esos dos muchachones, bebé, Loquita por mí. Así que quédate pendiente y conectado de la 92.5.

Y continuamos con más de 5 de la tarde con 20 minutos. 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Pero a ver, mira, nos vamos a quedar con esto. Nosotros ya venimos con más a través de la 92.5. Recordarte que hoy sí, no ando metiendo yo nada. Hoy sí estamos haciendo TikTok Live, así que anda, conectate. Si querés chambrear, anda, conectate, porque yo a las 6 me voy. Me voy, me voy, me voy.

0: A ver, mira, a esta hora y la tarde también queremos contarte algo espectacular. 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
0: Pero a ver, quédate pendiente por ahí. Nosotros seguimos chambreando con vos. Y también reportate a través del WhatsApp de La Mejor Nota, 7607-0572. ¿Qué quieres escuchar? ¿Qué andas haciendo? ¿Desde dónde te estás reportando? Y es que mira, para aquellos que me estaban preguntando, Celaya, te queremos ver, ¿qué andas haciendo? Aquí me están diciendo, Celaya, qué linda te ves. Gracias por verme con ojos de amistad, porque ando destruida. Si usted quiere ver cómo ando, voy a conectarse a través del TikTok Live, arroba Celaya Nicole, y por ahí me va a ver que hoy andamos sin maquillaje. Eso sí, con filtro sí, porque tampoco va. Tampoco uno se va a andar exponiendo de esa manera ahí en las redes sociales. Mira, pero bien, quédate pendiente, quédate conectado, decinos qué ondas, qué quieres escuchar, y ya más adelante venimos ahí tratando de aprender un poco la mejor nota para quedarnos con algo quizás de perreque de la old school. No sé qué te parece, decime vos ahí. Nos vamos a quedar con eso, nosotros ya venimos con más a través de la 92.5.
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0: ver, mira, por ahí a través del WhatsApp de La Mejor Nota, ustedes ya se están reportando. Qué chévere que nos estén pidiendo canciones por ahí. 7607-0572. Yo te voy a ser sincera. Hoy es un sábado muy diferente. Hoy es un sábado de hueva. Así que si vos estás en la casa, estás donde sea que estés, andas ahí donde el novio, donde la novia, que los amigos, con los primos, por cierto, también, que puede ser un buen plan. Bueno, qué chévere también que estés disfrutando con la familia. Pero en este momento, tú y yo tenemos una cita y es que ya nos quedan un par de minutos para que se pueda terminar esto. No queremos que se termine, entonces aprovechemos los minutos que tenemos, porque imagínate, ya solamente media hora nos queda para seguir disfrutando a través de la 92.5. ¿Qué canciones quieres escuchar? ¿Desde dónde nos estás viendo? ¿Qué estás haciendo? Anda, conectate a través de TikTok Live. Mira, yo me voy a dar ahí una manita de gato porque ando toda destruida. Toda destruida, ¿te ves? Pero bien, anda, conectate a @Soleya Nicole. Reportame cómo está la cosa y yo quiero saber algo. Yo no soy la más futbolera, te voy a ser bien sincera. Yo no sé cómo van las cosas, pero como bien dicen, si no puedes contra ellos, úneteles. Entonces, ni modo, en mi casa todo el mundo anda viendo los partidos. Y ahorita, no sé si ya o qué, pero verdad que ya está empezando el partido de Portugal con Colombia, ¿o no? Yo creo que sí, creo que todo el mundo anda viendo el partido ahorita. Ya vamos a ir a ver qué onda, porque yo creía que ahora iban a jugar. No sé si estoy equivocada, alguien que me ayude, alguien que me indique, nuestros amigos Ubers, la people que anda trabajando en la calle todavía, ahí en el camión de la empresa, de repente que tal vez andas haciendo algún viaje, o simplemente, no sé, andas en el carro, bueno, repórtalo a través del WhatsApp. La Celaya no es tan futbolera, pero ayúdale vos también a que sepa, así que nos vamos a quedar con eso, nosotros ya venimos con más. A ver, mira, por eso ya te vi en TikTok, dicen. Ay, no, Dios mío. ¡Qué terrible! Hola, hola, Alejandra. Saludos. Ahí a nuestra amiga de Mordidonas. A ver, por cierto, tenemos nota de voz. ¿Qué pasó? Permitime. Espérate, ahorita la voy a poner. Hola, hola. Espérate, vos que no le puse pausa. Ay, no. De la tecnología. ¿Hola?
1: Sí, hoy juega Portugal, Colombia.
0: ¿Pero a qué horas? ¿A qué hora juega Portugal con Colombia? Vaya, porque por ahí yo había chequeado, yo estuve viendo. Por cierto, saludos, Antonio. Gracias por la ayuda. Nos vamos a quedar con esto. Ya venimos con más. Y Antonio nos está diciendo ahí la hora. Así que ya vamos a ver qué onda. Espero bien. Mil gracias.
1: A las 5:30 va.
0: Ah, pues ya está jugando usted, con razón. Bueno, nos vamos a quedar con esto. Ahí te das una vuelta el 18 de julio en el casino. Vaya, voy a llegar. Ojalá me mintas. Espero estar con vida para ese día. Nos vamos a quedar con esto. Ya venimos con más a esta hora de la tarde. Quédate pendiente, quédate conectado con nosotros. Y como siempre te decimos, no es un sábado con Celaya si esta canción no suena. Espérate. No es un sábado con Celaya si esta canción no suena. Hola, hola. Remix. Ajá.

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ver, chiquirrines del Señor. Continuamos con más a través de la 925. Y por ahí estaban diciendo a través del WhatsApp de la mejor nota: hola, Dormix. Ando taxiando, dice Tony Hernández. Saludos. Complaceme con Gata Fiera. Ah, vaya. Así que nos quedamos con esta buenísima canción a través de la 92.5. Saludos a Chema, que por ahí dice beso mojado. Pues ya nos vamos a ir con esta también, ¿oís?

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0: Tenemos nota de voz a través del WhatsApp de La Mejor Nota. ¿Qué está pasando? ¡Dios mío! ¿Me oyen? ¿Me escuchan? ¿Me sienten? Ya 5 de la tarde con 53 minutos. Y continuamos con más. Pero a ver, mira, tenemos nota de voz a través del WhatsApp. Hola, hello, decímelo. Espérate, ¿vos dónde está? Ah, aquí está, espérate. Iba a agarrar el celular, pero mejor así.
1: Hola, amigos de la Gorre Mix.
0: Ajá.
1: Guapota de la Gorre Mix. Les saluda Carlos Ortiz, el mero guapo de TikTok, Santa Ana. Saluditos, aquí andamos taxiando también con Vía Morena.
0: ¡Ah, vaya! Perfecto, nos vamos a quedar entonces con esto. Dice, ¿me puedes poner una canción? Va chévere, pedinos qué canción y vamos a ver si te la podemos poner ahorita, pues. Pero pedila ya. Aprovecha ahorita. Porque después ya no va a haber. Saludos entonces ahí a Carlos Ortiz, que se estaba reportando a través del WhatsApp de La Mejor Nota. Decinos qué ondas. Saludos ahí a Elvita Godoy. Saludos ahí también a Alexander Arias. También ahí a DJ William. A Chema, que también se estaba reportando por ahí. Bueno, saludos a todos los que están ahí. ¡Ay, qué cutie! Gracias. Saludos desde México, dice Bauti. A ver, mándame saludos a DJ William. Saludos ahí a DJ William, que se está reportando, y a toda la people que se reporta por ahí a través de TikTok Live, arroba Celaya Nicole. Usted va a decir qué onda, qué canción quiere escuchar, para que podamos seguir platicando un ratito. Ya más adelante, pues ya después ni modo, va. Me marchito, me retiro. Pero mientras, aproveche, nos vamos a quedar con esto, algo de la old school. ¿Qué te parece? Pues siempre, siempre, ¿por qué no? Quedar con esto, algo de la old school. ¿Qué te parece? Pues siempre, siempre.

También ahí a Clelia de Celaya y Alfredo Castro, perdón, Cortés, que son mis tíos y me están viendo a través de TikTok. Saludos ahí y gracias, Cortera. Castro, le dije, ay no, qué vergüenza. No le dijiste, dice, ¿a quién usted? Sí, ya lo saludé, a DJ William. Saludos a DJ William y Alexander Arias. Dice, ¿quién dice? No le dijiste, no entendí. Me perdí. Pero gracias, chicos, por reportarse. Ahí está Albert Cyrus. Hola, Caracola. Saludos a todos. Bien, nos vamos a quedar con esta buenísima canción, algo de Trébol Clan. Bebé, agárrate.

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